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3: Las 6:03.
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0: Ahora
1: Y ahora
0: resulta. Estás viendo que estoy triste, melancólico, y tú con tus
1: Rubén.
0: cosas, porque ya me cambió por otro Ricardo, la Yolivet de Paz.
1: Pues ya se sabía, papi. Ese
0: Ya.
1: es el oficial. Tú solo sos el capillita.
0: Es verdad, yo soy la Nachita,
1: Sí.
0: la Nachito.
2: Llama.
0: Llama.
1: Sí, llamaste, fue papi. Por lento. Ahí
0: Mira.
1: seguís dándote tu paquetote de... ¡Ay, sí! Yo la
0: No.
1: Venancio. A mí me la Pérez
0: Es que
1: Prado.
0: como ya no le hice caso,
2: Ah,
0: es
2: perro,
0: su
2: y se
0: pa.
2: llama Ricardo
0: Sí, se llama
2: también.
0: Ricardo. Lo agarró de rebote, pues hija, es su pareja de rebote.
1: O sea, a la juez se tenía que dar un Ricardo.
2: No porque lo
0: No.
2: ves gordito, le va a decir que de rebote.
1: Es que, bueno, es que pues también, pues, se dice de rebote, pues porque
0: Porque
1: es güerito.
0: rebota. No vaya a ser tan
1: No, pues
0: güero,
1: es
0: May.
1: que... Pero
0: Ese.
1: un poquito más que el otro, ese
0: Pero no, es
1: papi.
0: que ese
1: Pues,
0: tiene.
1: ¿qué? No se
0: Celos.
1: vale, no se vale mentir por convivir, pues, con ella,
0: Tiene
1: yo digo, pues.
0: exceso de foto ese filtro, carnal.
1: La señora Yola. ¿Quién era tú?
0: La Yolivet.
1: Ah, ese Yolivet.
3: Así pues.
1: Ya parece este filtro de sol UV.
3: Sí, a mí me habían dicho que era así. Así como aparece en la foto.
0: Si ni siquiera sabe de qué estamos
3: Ya está
0: hablando.
3: mascando a Yolivet. Si la está mascando en el grupo, que no la masques al aire.
0: Ah, porque.
3: Mentira.
2: ¡Hala! Ya tiene dotes de psíquico este perro, ¿eh?
3: Mami,
1: Sí, la pigua dice, sí se la anda comiendo. Digo, aparte, el agrupo, que no se la come la vivo, dice.
3: Ay, no, nunca dijimos eso.
1: Sí, tú
0: Pues yo tampoco
1: dijiste.
0: acerté que sí.
3: Pero, basura, tú lo sabes.
0: ¿Qué cosas,
3: Tú lo
0: eh?
3: sabes. Aún así, después de que anduviste con ella,
0: Yo solo
3: después
0: sé
3: de que
0: que no sé
3: estuviste
0: nada.
3: yendo a Mapa.
0: Acuérdate, prometer,
3: ¡Olé!
0: prometer, prometer hasta meter. Después de
3: Ay,
0: haber metido, olvido
3: ay.
0: lo prometido. Y yo soy hombre y no me acuerdo. Y si no me acuerdo, no pasó.
1: Tiene razón la venado, papi. Un hombre no lo tiene memoria. Y más el venado con cada 6,400 que llega, Dios
0: Ay,
1: sabe,
0: Gaby,
1: y menos tiene memoria de todos los hijos que tiene regado tampoco,
3: ¿Tampoco
1: ese.
3: la ves?
0: ¿Sabías,
2: Mentira
0: güey?
2: no es.
0: ¿Sabías que también me preocupo por mis 6,400? Me preocupo por
2: Claro,
0: ellos.
3: otra
0: Claro. Me preocupa
3: vez.
0: por ellas, sí, claro, me preocupo. De los 6,400 no me quedo con todo, güey.
3: ¿Con cuánto
1: De
3: te
1: los
3: quedas,
1: seis que
3: Bob?
1: me
0: Con
1: quedo,
0: 6,000.
1: de los seis que me
3: ¿Seis
1: quedo, güey.
0: Sí, los 400 se los compro en vitaminas, algo, ¿para qué? Pues tengan vida.
2: En 400 la pone, dice.
0: No, para que aguanten otros 2 meses, pues ganar otros 6,000 pesos, pues más.
1: Sí, para que
0: Inversión,
1: aguanten dos panos más,
0: inversión,
1: dice.
0: pues. Y dale el
1: No te
0: otro.
1: voy a pasar como ese que llevó a pues su mamá ya difunta para cobrar esa pensión,
0: Ah,
1: pues.
0: sí, güey. Fíjate que yo también vi una.
1: Pagando el perro lo llevó a pues.
0: No, güey, yo vi una, una nota, no sé, en la parte de Asia. En Taiwán, algo así.
1: En
0: Que
1: China se
0: no
1: murió.
0: le no le creyeron, pues, de que en el banco no le creyeron que su mamá había fallecido para sacar el poco dinero que tenía en el banco su mamá, en
2: Ay,
0: la cuenta de su
2: ya.
0: mamá. ¿Qué crees que hizo?
3: ¿Qué?
0: Desenterró a su mamá, güey,
2: Ay,
0: y la
2: güey.
0: llevó cargando del panteón al banco.
1: Ah,
3: ¿Cómo
1: no, yo
3: crees?
1: te tengo otra, papi.
0: Sí,
3: Tan
0: güey.
3: loco.
1: Yo te tengo otra más chida.
0: A ver,
1: ¿Cómo
0: May.
1: será que mi
2: ¡En
1: plumón?
2: exclusiva! El Perú sí dice que sí, sí tiene otra.
1: Nota, son sonota.
2: Ah, bueno.
0: En exclusiva. Dice que sí, que está bien galanota, dice el Perusi.
1: Nota, sordo,
0: Ah,
1: nota.
0: nota, nota.
1: Sí, se ve,
2: Ok.
1: pero no se nota.
0: ¿Y Daipiwan,
1: No,
0: qué le va a
1: mira,
0: decir
1: porque
0: el
1: tú mi
0: tuyo?
1: compa.
3: No, adelante, te escucho.
1: Agradezco, piba. Sigue chambeando en tus videos.
3: No, te estoy escuchando.
0: ¡En exclusiva! Ya todo mundo sabe que está editando Fabián Samayoa la pigua.
3: No, lo estoy
1: No, está
3: esperando.
1: chido.
3: Es que está muy saturado y no tengo mis audífonos.
0: No, es que ¿sabes por qué?
1: Claro.

0: ¿Por qué, Pigua, tú no interrumpiste?
1: ¿Por qué, amor?
0: Porque tú sí eres profesional y sabes hacer
1: Papi,
0: radio.
1: ya se la sabes,
2: es
1: tú sabes.
2: Correcto.
0: No crean, necesita editando, perro.
2: Por eso nadie lo molesta ahorita que tengo video. Por eso no, ahorita nadie lo molesta que esté editando video, ¿ya
3: no,
2: viste?
3: Es que
2: porque es profesional.
3: No, es que lo que ustedes no saben, güey, es que ahorita ya le dieron el poder de poder manipular todo lo que él quiera en bola de gasnates. O sea, ahorita hay que tenerlo así, miren, en un altar a Pigua, porque en cualquier momento nos puede correr.
1: No, ese se lo dieron.
2: Ya nos puede correr esta vez.
3: Ya nos puede correr, güey.
4: Hay que prenderle, vela en las patas.
2: Primero que venga chambear.
1: No, lo que pasa que el señor Puma está diciendo que como ya le dieron luz verde en las páginas de Bola de Gasnates, ya a partir de ahora.
3: ¿Ya te dieron?
4: No es cierto, perro. ¿En qué momento lo dije yo?
1: Ya te dieron luz verde, me dijo George.
3: Ah, me dieron luz verde, pero no me han dado administración todavía.
2: Pero George me dijo que.
3: Puma, te escucho un poquito saturado, hijito. Monitoreate, porfa.
4: Ya, padre rey, allá es.
3: Ah, bueno, aquí. Pues, digo, porque el único que no se escucha así es Perusi, ¿va? Digo, no.
2: Sí, es correcto.
3: Digo.
1: Sí,
3: digo.
1: Sí, ahí marca rojo, también está saturando.
4: Yo tengo 80 aquí. Ey, 80.
1: Ahí está saturando también Puma.
3: Perusi, te estoy por diciendo, güey, pero.
1: Por favor.
2: Pues si de Puma estaba hablando, pues, papito.
3: Te estoy diciendo, güey, pero dice que no, pues.
1: Muchachos, hay algo que ustedes tienen que saber.
3: Que fuiste a Zumba.
2: ¿Qué? Ya te somó otra querida.
1: Tienen que saber, wey, es todos que ustedes.
3: Yo quiero decirlo. Pigua.
1: ¿Qué pasó, doctor?
3: Ya fuiste al gimnasio, ¿va?
1: No, no he ido, todavía voy
3: wey,
1: a ir.
3: Güey, tienes una playera de gimnasio. Tienes una playera de gimnasio ahorita. No,
2: papi, bueno, que tenga la playera no quiere decir que vaya a ir,
1: papi,
2: pues.
1: Es que claro. Eso, es que el señor Venado no sabe de ahí. Siglas. Y esas son siglas de mi escuela, doctor.
2: Claro.
1: Esas son siglas
2: rico
1: de una
2: escuela. Rico
1: canto
2: de bolote.
3: A ver, pero, cuál es, a ver, cuál, ¿cómo mira, se llama tu escuela? Esto,
2: papi, RCDJ, Rico Caldo de Jolote.
3: Dice Instituto
1: Rico Caldo de Jolote.
3: Instituto Fray Bartomé, Fray Bartolomé.
1: Fray Bartomé.
2: Oh, no, aprende a leer, pues, papi.
4: Mira, ahora puede verdura.
3: Ese Bartolomé es con beba.
2: Puma sabe leer más mejor que tú.
4: Y eso que no soy de aquí, güey.
1: No,
2: y
1: muchachos.
2: Y es que no es japonés.
1: Hoy conmemoramos el Día de la Marina Nacional, doctor.
3: ¿Y qué es la Marina Nacional?
1: Hoy conmemoramos el Día de la Marina Nacional, muchachos.
2: La prima del Venancio que se la anda comiendo medio pueblo.
1: No. Esta celebración que forma parte
3: no se llama Marina, se llama Samantha.
1: Cívico. Adelante. Pero ustedes más o menos podrán saber en cuánto oscila el salario de los de la Marina.
3: De un marino.
2: Ah, gracias. Yo pensé que ibas a preguntarle
1: gana.
2: Como un senador que no sabe cuánto es el
1: salario.
4: Depende, Pigua, depende salario de cuántas queridas tiene.
3: No, güey. Yo sé que hay una quincena alta y una quincena baja.
1: ¿Cuánto creen que gana un marinero?
3: Yo, creo que un marino ha de estar ganando como uno en la alta como uno sus 11 y en la baja como uno sus 9.
1: ¿Usted, señor Perusi?
2: Pues bájame este perro.
1: ¿Usted, señor Perusi?
2: Ah, yo creo que más o menos entre los 19 pesos, papi.
1: A ver, señor Puma.
4: Ah, yo digo que se lleva unas 30 bolas.
3: Ah, no, no tampoco.
1: El sueldo base, el personal naval cuenta con prestaciones.
3: Qué raso, ¿no?
1: Como seguro médico, vales de despensa, claro, fondo de vivienda y vacaciones pagadas. Los salarios mensuales netos promedio depende del nivel jerárquico que tengan. Por ejemplo, si son marineros,
3: o sea, rasos,
2: que se juegan a mari, porque
1: ganan
2: venía, ven,
1: alrededor ven, ven, de 18 a 19 mil pesos.
2: ¡Atinado, perro! Y eso que yo soy piloto aviador.
1: Pero si gana, pero
3: nadie lo sabe.
1: Si es cabo, gana alrededor de 20 mil pesos.
4: ¿Y si es Kowalski?
2: ¡Ah, no! Papi, si es cabo, aproximadamente entre 30.
1: Si es cabo, gana alrededor de 20 mil pesos. 30, si es 20. Maestre, primero, segundo o tercero, gana alrededor de 25 mil pesos.
2: ¡Ay, güey!
1: Si es oficial teniente, gana de alrededor corbeta de 30 a 40 mil pesos.
3: Ajá.
1: Si es capitán, gana de entre 45 mil a 98 mil pesos.
2: ¡Oh!
1: Si es almirante, gana

0: de 125,000 a 150,000.
1: Entonces, tú muchas capitán, pues.
0: Estamos hablando de manera
1: harto querida,
0: mensual.
1: Pues, por todos lados, ¿ves?
2: Oye, por eso te decía yo, mensual, 20,000 pesos.
0: Sí,
2: y yo, lo que yo te dije, como unos 10,000 pesos,
0: sí,
2: quincenal.
1: Bueno,
2: ¿qué pasa, doctor? Yo tengo una pregunta.
1: ¿Usted es usted, capitán?
0: No, güey.
1: Digo, para que le alcance, pues, para todo ese queridaje que trae este tren.
0: La boca.
2: Mi pregunta es, si los marinos ganan así, ¿cuánto ganan los locutores?
0: Los locutores, en promedio, ahí te va.
1: Si eres
0: freelance, ganas alrededor de 70,000 pesos.
2: No seas mentiroso, mijo.
0: Si eres freelance,
2: ahí va la avenida. Ahí me van a venir a cobrar.
0: Si eres freelance y tienes alrededor de 5 patrocinadores.
2: Ah, ¿si tienes cuántos?
0: Unos 5 patrocinadores. Si eres freelance, ojo, es que vos no sabes qué freelance, vos, Colocho. Si eres freelance, o sea,
1: aquellos, frío de lanzamiento.
0: Aquellos que pagan por un espacio pueden estar cobrando fácil, libres 10 varos por cada patro.
2: Ah, sí, eso sí.
0: Y si son 5, son 50 bolas.
2: Ah, sí, güey.
0: Pues estoy diciendo, pues. Por eso dependió si eres freelance. Pero si eres un hombre de base, con un sueldo fijo.
2: Como lo es Puma, como lo eres tú y como soy
0: en
2: yo.
0: En efecto, percibes tu sueldo y si quieres meter patrocinadores, otro extra. Puedes venir sacando alrededor de unos, ¿qué será? ¿Sin patro o con patro?
2: No, con patro, para que no demos tanta vergüenza.
0: Con patro puedes estar sacando unos 60 varos.
1: ¡No seas mentiroso!
0: Dependiendo cuántos patros tengas.
1: ¡Ey, pigua! ¡Qué buena pregunta! Y levantó un puta de bocumba.
0: Si tú...
2: Banda chapaneca, no es cierto.
0: Si tú metes patros, pero si tú nada más vas a leer los patros, no. 50 menos 40, doctor.
2: Mensuales.
1: Oye, por eso,
2: pues. Ay, es delicioso.
0: Es que aquí tú tienes que conseguir patrocinadores, pues, doctor.
2: Si no, no ganas.
0: Para que se vea que chille el sartén, pues. Sí, pues, ¿y no cómo? ¿Querés tener el sueldo del capitán? Ah, bueno. Mete unos 10 patros, pues.
1: Para que chille en mi casa y mi mamá para que no alcance, pues.
0: Si nada más caen con su sueldo, ay, Dios, van a parir cuachi. Bueno, vamos a ir a momento de compromisos.
2: No le te dicen así, güey.
0: Y vamos a regresar con
1: los que ganan los freelance. Son puras regañadas.
2: La neta.
0: Es que están chidos, la neta están
2: chidos. Ya va, no, 6:20.
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2: Las 6 con 21 minutos.
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7: Más del 95% de las diarreas son causadas por virus y mejoran con hidratación adecuada y reposo. En estos casos, lo más importante es evitar la deshidratación, por lo que se recomienda consumir suero oral para prevenir complicaciones. De acuerdo con especialistas del Centro Nacional de Prevención y Control de Enfermedades, SENAPRECE, durante la temporada de calor, las enfermedades gastrointestinales aumentan debido a que los alimentos se descomponen con mayor facilidad, ya que las altas temperaturas aceleran la multiplicación de bacterias y otros microorganismos. Sin embargo, destacaron que un porcentaje importante de las diarreas no requiere antibióticos, sino vigilancia de los síntomas y una adecuada hidratación, por lo que recomiendan no automedicarse y acudir a valoración médica cuando las evacuaciones duren más de 3 días, exista fiebre alta, malestar intenso o signos de deshidratación, especialmente en niñas y niños pequeños, adultos mayores o pacientes con enfermedades crónicas. En México, se estima que las diarreas ocasionan alrededor de 66 mil muertes anuales, por lo que la mejor forma de prevenir enfermedades es mantener buenas medidas de higiene, lavarse frecuentemente las manos, cuidar la higiene bucal, preparar correctamente los alimentos y mantener completos los esquemas de vacunación. Hasta el siguiente comentario.
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1: Las 6 con 24 minutos.
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0: Muchas
1: No creo.
0: felicidades. Los que consiguieron boletos, muchas felicidades. Aquellos que los llamaron en esa lista oficial, muchas felicidades. Me da mucho gusto saber que esa es la selección que nos va a representar.
2: Está bien, chafa.
0: Tú no te late ni uno de ellos, sí. Ah, no te late
1: Pero
0: ni
1: ya
0: uno de
1: viste que
2: ellos.
1: dijo
2: Me
1: ese,
2: laten
1: fue ese.
2: las esposas de algunos.
0: No, no digas
1: Ey,
0: eso,
1: pero ya
0: ya.
1: viste, pues, que dice, pues, el hipnotista, pues,
0: ¿Qué dice?
1: el John Elton, que dice, pues, cuando entrevistó, pues, ese que viajó al futuro, pues, que dijo que la Cruz Azul iba a ser campeón.
2: Ah,
1: Y
2: sí
1: dice que en
2: fue,
1: esta, la
2: güey. Llegamos a
1: selección va a llegar
2: semifinales.
1: hasta semifinal, pues, papi.
3: Pero si
0: Tú
3: ya lo
0: mostraste el video,
3: dijeron
0: ¿ah?
3: eso.
0: Tú mostraste el video,
2: No,
0: ¿ah?
2: es que lo está en TikTok. De que
3: Pero
2: cuando
3: eso
2: está
3: ya
2: en una
3: está hablado, ya
2: entrevista
3: está planeado, güey.
2: ¿cómo se llama? De Franco Escamilla. Y ahí
1: Sí, de
2: aparece.
1: John Elton.
2: Ajá. Y ahí aparece, pues. Y dice, pues, que Cruz Azul. Esa entrevista tiene varios años atrás.
1: Sí, es correcto.
2: Tiene varios años atrás. Y por ahí le preguntan, ¿no? Y ya Franco Escamilla es de Cruz Azul. Todavía Cruz Azul en ese tiempo no era campeón. Tenía no sé cuántos miles de años de sequía, pues. Más todavía que el Pumas. Tenía
1: Más
2: mucho más.
1: todavía,
2: Mucho más.
1: perro.
2: Entonces le pregunta a Franco, ¿cuándo va a ser campeón este Cruz Azul? En el 2026 va a ser campeón Cruz Azul. Y se cumplió, perro.
0: Es
2: Y
0: correcto.
2: dijo que en el Mundial México iba a llegar a semifinales.
1: Sí.
0: Y qué chispa, ¿no?
2: No, ma.
0: Fíjate lo que
1: Sí.
0: dice, lo que dijo un
1: Mira, aquí está la parte de
0: conductor.
1: la entrevista, mira, escucha.
4: Que no veo a la selección mexicana
0: A
4: haciendo
0: ver,
4: historia.
0: aguántame, Perusi.
4: Haciendo historia, ¿no?
0: A ver, Perusi,
4: Que son.
0: aguántame. A ver, dale, Perusi, adelante.
1: Gracias, adelante. Espérame, está. Ahora ve otra vez que
0: Man.
5: Llegó a semifinales.
6: ¿Cuándo?
5: No sé, es que a mí me dejó de gustar el fútbol, porque aparte que me hice comediante.
6: Oye, ¿Cruz Azul fue campeón alguna vez?
5: Sí.
6: Bendito Dios, ¿qué año no sabes?
5: 2026, más o menos 2026, no me acuerdo bien.
6: Bueno, perdí la mesa, pero Cruz Azul fue
5: De
6: campeón.
5: hecho fue cuando México en el 2026 fue cuando llegó a las semifinales, pero de ahí pues ya es mucho.
1: ¿Qué es usted?
0: Ahí lo dijo.
1: Esta entrevista fue en 2020, papi.
0: 2020.
1: ¡Holo!
0: Esperemos que
1: Dice.
0: así sea, ¿no? Que llegue hasta la semifinal, que nos dé un buen sabor de boca siendo anfitriones. Porque ahora, ¿cuál va a ser el pretexto? ¿La altura?
2: No.
0: ¿Cuál va a ser el pretexto? ¿El horario?
2: No.
1: ¡Ah, que Salcido volvió a meter a sus muchachonas!
0: ¿Cuál va a ser el pretexto ahora si se supone que están los mejores 26 son los llamados? ¿Cuál va a ser el pretexto ahora?
2: No
1: Que
2: sé.
1: Salcido no escogió bien las muchachas.
0: Veamos lo que dice un conductor de ESPN. Chequen nada más lo que dice por ahí este Venado con la Tunca.
2: Adelante, May.
0: Mira lo que dice. Chéquense nomás. Vamos a ver qué tan cierto
1: ¡Hoy
0: es.
1: no más!
7: ¡Échale, capaz!
2: Más. De la sierra.
8: Se la entierra.
0: Dale volumen.
1: ¡Puma!
2: Bueno.
8: ¡De
2: Dale
8: la
2: tú.
8: sierra!
0: No, aquí está todo.
8: ¡De la sierra!
0: Ahí en
1: ¡De la
0: la.
1: sierra!
8: ¡Ya me
1: ¡Ey,
8: la
1: Benito!
2: De la
4: Rafa
2: sierra.
4: Márquez,
0: A
4: un
0: ver,
4: Hugo
0: ahí está,
4: Sánchez,
0: mira.
1: ¡De la sierra!
4: que somos 180 millones de mexicanos y que estos sean los 26 mejores, me parece muy mediocre.
0: Tómala.
4: Muy mediocre. Falta calidad, mucha personalidad. Ya no tenemos jugadores como los de antes. Falta un Cuauhtémoc Blanco, un Rafa Márquez, un Hugo Sánchez, un Chicharito, un Andrés Guardado.
1: Mejor les
4: De
1: hubiera
4: los
1: dicho eso
4: 26,
1: antes.
4: no encuentro a uno como estos, grandes líderes con calidad, con personalidad. No nos veo haciendo historia. Historia sería semifinales, porque cuartos de final es repetir la historia del 86, ¿estamos de acuerdo?
6: De acuerdo.
4: Sería repetir
6: Sería
4: la
6: el
4: historia.
6: 70.
4: Entonces, veo a México top 4 del mundo, ni cerca.
6: O sea, me estás diciendo que es más
1: Exacto.
6: probable
1: Ay,
6: hacer
1: ciego
6: el
1: cerrón,
6: ridículo
1: no
6: que
1: hay.
6: hacer historia.
4: Correcto.
8: Figueroa
4: Coincidiría, coincidiría.
8: niño, no eres
4: Aún así,
8: tú.
4: veo a México avanzando como líder de grupo, pero confío
1: Se le voló el
4: más en
1: calzón.
4: la altura, en la contaminación, en la
8: Ay.
4: afición, en el Estadio Azteca, que en estos
8: Pero yo
4: 26
8: creo que
4: jugadores. Pero
8: Ricardo
4: nunca se ha.
8: Puch.
0: Tómala, papá. ¿Cómo lo ves? Para
1: Ah.
0: ese conductor
1: Solo sonsos, no les
0: es
1: digo,
0: un
1: pues.
0: equipo mediocre. Tú que eres el magnate
1: Lejos.
0: del mundo del balompié venado, ¿qué puedes decir de los llamados?
4: Personalidad. Ya no
0: Mira.
4: tenemos jugadores como los.
1: Que si sí, no te registras tu línea en este de junio, te van a bloquear tu teléfono.
2: Ciertamente hay carencias mucho en nuestro balompié, que por cierto es culpa de aquellos que visten de traje, porque no hay como que la confianza a las fuerzas básicas, a sacar nuevos proyectos, etc, etc, con decirte nada más con la del descenso y ascenso, ¿no? O sea, desde ahí estamos mal. Y hay jugadores europeos, ¿no? Que bueno, de nuestra selección que están jugando en Europa, que no están pasando en su mejor momento. Muchos de ellos vienen lesionados o vienen saliendo de una lesión. O sea, no vienen con ritmo, no vienen en su mejor momento, no tienen su mejor fútbol en estos momentos. Pero si algo sí es cierto de lo que dice, no es, para mí no es una selección mediocre. Sí tiene talento un poco, sí va a quedar a deber, pero seamos sinceros. El Mundial es en México, les va a favorecer la altura, la contaminación, les va a favorecer obviamente...
1: ¿El smog?
2: Les va a favorecer obviamente todo el apoyo de los mexicanos y demás.
3: De estar en casa.
2: Estar en casa les va a favorecer un chorro montón. Entonces yo siento que a lo mejor no va a ser un Mundial talentoso, pero sí veo a México que vaya, a lo mejor y no a la semifinal, pero sí a unos cuartos. Unos cuartos y perdiendo.
1: ¿Cuánto es el que estaba pidiendo tu hermano?
2: Aparte, unos cuartos y perdiendo contra una potencia. Ay, eso sí, todavía te lo... Porque por ahí hasta viendo...
1: con Estados Unidos.
2: No, estaba yo viendo que la IA sacó un de cómo va a moverse. Y México llega hasta cuartos de final y se enfrenta ante Brasil. Y Brasil le gana a México 2-1.
1: Ay,
2: según la IA, ¿no? Y según esa IA, Francia vuelve a ser campeona del mundo. Que puede ser también, porque es uno de los favoritos. Si no es que el favorito o el rival a vencer, Francia.
1: Ah,
2: pero sí, de la selección mexicana sí le hace falta, sí, realmente sí le hace falta esa garra. Porque volvemos a lo mismo, es como en el europeo, ya ven más por el tema de que qué carro será mejor, qué vestimenta, qué peinado, qué corte, qué pareja es la más bonita, si sale con una modelo, si no sale con una modelo. Que realmente lo que importa es de que si juegan o no juegan bien al fútbol, ¿no? Que eso es lo importante. Pero pues bueno, vamos a ver cómo se van a desempeñar los muchachos en esta justa mundialista. Y pues a esperar que nos sorprendan ellos mismos a nosotros y nos caigan en la boca de la mejor manera. Que eso es lo que estamos pidiendo todos los mexicanos.
0: Bueno, ahí está, muy bien, señor Venado con la Tunca. El único con voz autorizada en el mundo del deporte, excelente delantero, no excelente creo. Medio, excelente Eso, defensa, medio excelente jugador profesional.
7: Mujeriego completo, eso sí.
2: Mentira, no. Perro, 637.
1: Abandona niños.

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7: Las 6 con 42 minutos.
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0: En este instante ya son las 7:15, 7:15, y vamos a ver qué fue lo que pasó en un día como hoy. Con este
1: niños
0: llamado...
1: del tercero B, por favor, de esta peleándose, por favor. Ay, maestro Fabián, por favor, le encargo de la niña que se acaba de desmayar.
2: Hey, maestro Peruzzi, ahí en el baño se cagó un alumnito, vaya, lo está limpiando.
0: No digas eso.
1: Hey, profe, señor director, ¿será que le puedo encargar que deje usted agarrarse la secretaria? No era laboral.
2: De la pigua no va a estar hablando, güey, porfa.
0: Con este fondo es un llamado a las plazas, operadores y productores para que manden su audio. Si tuvieron algún evento el día de hoy.
2: Sí, se casó la Yolivet, pues.
0: Si la temperatura está al 100.
1: Te prometo que
0: ¿qué eventos domingo tuvieron en la región? Espero que el señor Peruzzi tenga la información de lo que sucedió en la feria del ombligo de Francia.
1: ¿No? Sí, tú, no manches, bueno, tu truza.
0: Eso, vamos a estar platicando más.
2: Pobrecito adelante, muchacho.
0: ¿Va? Lo que sí, es
1: dos muchachas fue, papi.
2: ¿Cómo?
1: Dos muchachas fue, pues.
2: Ah, peor tantito, man.
0: Lo que sí es un hecho, que fue lo que pasó
3: en un día como hoy.
0: En un día como hoy, muchachos, en ese primero de junio, falleció Helen Keller.
2: ¿Bien?
0: En un día como hoy de 1968.
1: Helen Keller, conocida escritora, activista, pues.
0: Es correcto. Helen Keller. Anda con todo. Muy bien, señor Peruzzi.
1: Fui a la escuela, pues. Estaba centenadito, pero fui.
0: Es correcto. Helen Keller, esa escritora estadounidense, activista, símbolo de superación personal, quien era ciega y sorda,
2: tonta y testaruda,
0: dedicó su vida a derribar prejuicios y a luchar los derechos de las personas con discapacidades. Su legado sigue siendo una fuente de inspiración para muchos, demostrando que la determinación puede superar cualquier obstáculo. Y en tu pueblo, Peruzzi, ¿quién nació destacadamente en un día como hoy o
1: no,
0: quién falleció?
1: Murió doña Helen Keller. Aquí murió mi primo también, así de popó.
0: ¿Cómo?
1: Sí. Pasó un tráiler y lo hizo...
0: ¡Ay, no! ¿Cómo te puede dar risa eso, venado? ¡Elimínalo!
1: ¿Qué fue? Bueno, sí fue. Les dijeron, pues, ¿por qué no le ponen pañal? No, es que el sol se atravesó la carretera, dice. Y les pasó un trailer, dice. Sí fue. Es verdad, yo sigo, pero... Es que no se tenía que
4: decir. Perdón, pero es la verdad.
0: Son una basura, son una basura.
1: Pero te reíste, ¿verdad?
0: No.
1: No, ahora no, se seguía la carcajada, pues.
0: En un día como hoy, pero de 1926, nace en Los Ángeles, California, Norma Jane Mortensen.
2: Norma Janet.
0: Quien más tarde se convertiría en la icónica Marilyn Monroe, con su imagen de glamour y belleza, se convirtió en un símbolo cultural y un mito erótico.
2: ¿Sabías que cuando mataron a John F. Kennedy le gritaba?
0: ¿Qué gritaba?
2: ¡Oh, John, qué te hicieron! ¡Oh, John, qué te hicieron! Le gritaba.
0: No, muy chistosito también. Elimínate. Y en tu pueblo.
1: Ella me dice que le puse la canción y eso puede. Te vas
2: a... ¡Ángel mío!
0: Y en tu pueblo, Peruzzi, ¿quién nació en un día como hoy?
1: ¡Ay, un día como hoy nació! ¿Cómo se llama este señor? Espérate que se me olvidó. Don Javier Bailador. Sí, célebre integrante del escuadrón.
4: El cachiflín.
1: No, este era como su papá, tú. No, este es el papá del garrapata. Sí, ahí de Chenaro, Juan el Garrapata, ¿ve? No sé por qué es de Garrapata ese salado, ¿ve? Pero me imagino que era prensado y tiene una pata, ¿ve? Pero tío Javier Bailador, más mejor conocido para toda la guanta, es que no bailaba porque le gustaba mucho la música. Lo que pasa es que era electricista y un día agarró los cables y pues... y empezó a bailar de gusto.
4: Entonces le hubieran puesto el toques.
1: No, por la forma que estaba agarrando pues los cables, pues dice la gente que estaba echando baile, pues entonces pues, le pusieron pues, Don Javier Bailador, electricista del pueblo Chenaló.
2: Hablando de Chenaló y de bailadores, saludos a Judith, que es la mera bailadora y celosa y tóxica. Por cierto, saludos enormes. Pero bueno.
4: Otra vez te la estás botaneando, perro.
1: Te estás comiendo la Judith otra
2: no,
1: vez.
2: No, jamás, jamás.
1: Será su marido, vas a
2: tiene ver. Tiene novio y respeto
1: por
2: a su novio.
1: No, no jamás. Si vos no respetás ni tu familia, vas a respetar al marido.
2: Jamás, jamás, jamás, jamás, jamás. Respeto mujer ajena.
1: No okay. creo.
4: Yo tampoco.
5: Yo tampoco. Mentira,
1: me da pena, dice. Y ese que tiene testiguamiento en su ojo, la pigua, dice.
5: Yo no he dicho nada, Canta. Jamás te quemaría.
4: No, no has dicho nada, abuelita, porque está ahí presente, pero cuando no.
1: No has dicho nada aquí en vivo, papi, porque allá por fuera hay tu boca.
5: No, nunca, no. Pero bueno, pasemos a lo que sucedió en un día como hoy, como último dato. En un día como hoy, vamos a recordar a una de las grandes personalidades. En un día como hoy, pero de 1937, nació en Memphis, Estados Unidos, el actor Morgan Freeman, conocido por su profunda emocional y versatilidad. Freeman se ha consolidado como uno de los artistas más respetados de su generación. Así es que, si no lo reconocen, chequen la película Million Dollar Baby. Ahí sale también el señor Morgan Freeman. Y en tu pueblo, Perú, sí. ¿Qué

0: tornas en un día como hoy.
1: Ay, ¿cómo lo vas a saber, pues? Nació Doña Delinita, pues, la mejor actriz de reparto. Sí, porque cuando le estaban repartiendo sus cachetas, ¿ve? Así fingía, pues, que le daba convulsión, pues. De verdad. Era re chismosa la Delinita, pues, por Dios. Que no faltaba, pues, quien le ofreciera sus cachetadonas, pues, la tía. Pero antes que le pusiera, pues, fingía que se colapsaba, pues, y empezaba a temblar, pues. Ya cuando ya se iba la gente, pues, ya se levantaba y preguntaba, ¿ya se fue ya? Sí, ya se fue, tía, para usted. Ah, bueno, es que me dio mi convulsión, dice. Entonces, desde ese entonces, le dijeron la tía Linita, las convulsiones. ¿Viste? Mera actriz de reparto.
2: ¡Vámonos a momento de compromiso!
0: Está conmigo el señor... ¡El señor Peruzín!
1: Y el otro lado del charco se encuentra la Puma Galáctico.
3: En la capirucha está la pigua del mal.
0: Y a mi lado se encuentra el único hombre que venció a dos leones al mismo tiempo.
1: No creo. Así se llaman los chuchos.
0: El venado con la punta.
4: Ahí les encargo, 6:53. Y eran solteros, ¿eh? No tenían mujer tampoco.
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1: Las 6 con 59 minutos.
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3: Las 7 con 4 minutos.
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0: Busca en ti mismo el causa y el mismo solución. Te dará buenos resultados y lograrás avanzar en tu champa más rápido de lo que te imaginas. En la terreno sentimental, la esencia ariana te impregna de tosudez. Y eso te impide cambiar de actitud cuando las circunstancias lo requieren. Prueba darle un poco más de cancha a tu pareja y tomarte tú también un respiro. Poder dar un espacio para ver nuestro respectivo amigo, así por separado. Esto suele dar muy buenos resultados. Nadie dice que las parejas tengan que ir juntas a todas partes a diario. Es muy saludable tener una cierta independencia. Le da aliciente a la relación. Deja que te eche de menos tantito.
1: Tauro.
0: No te desesperes hoy, Tauro. Si consideras que vas demasiado lento en terminar tus tareas, para de sufrir. Dice, o estás tardando en alcanzar tus metas. Cada proceso es algo muy personal. Y lo único que necesita es trabajar y esforzarse a diario. A tu ritmo también llegarás bien. Tenemos fallas técnicas, disculpe. A tu ritmo también llegarás y el trabajo previo estará impecable. Hoy presta la atención a los detalles.

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1: Buenas noches, buenas noches. Usted bienvenido a este su espacio de conexión con el universo. Hoy le hablaremos acerca de su horóscopo. Adelante.
0: Aries.
1: Si hoy observas que llevas días estancado en el mismo punto, Aries, analiza bien en qué estás fallando a diario y no le eches el culpa

0: Disculpe si es que las fallas técnicas es programarla vivo. A tu ritmo también llegarás y el trabajo pero estará impecable. Hoy presta la atención a los detalles que le ponen chispa a tu vida. En especial los que se refieren a tu relación de pareja, Tauro. No ahorres palabras bonitas a diario, especialmente cuando te sorprende con un camiseta nuevo, un corte de la pelo más actual. Lo hace precisamente para gustarte. En el ámbito social, si alguien te quiere contar sus problemas, piensa que no busca necesariamente un consejo. En ocasiones los amigos solo buscan un hombre sobre el todo, donde puedan llorar. Escúchalos, pero si no te piden consejo, no lo des.
1: Géminis.
0: Te espero hoy un gran día en el ámbito de la champa, Géminis. Y esto se refleja en tu estado de ánimo y tu relación con quienes te rodean. Lo más mejor de todo es que a diario eres consciente de que tener éxito en la vida es encumbrarse profesionalmente. No significa dejar de lado la familia, los amigos, el amor, sino tener la habilidad de compaginarlo todo con el equilibrio perfecto. Y hoy también será importante conservar el equilibrio emocional. Si encuentras involucrado en una discusión, no te dejes dominar por la rabia y digas lo primero que te pase por la cabeza. Mantén la serenidad y no pierdas la calma. En el aspecto sentimental, si te gusta alguien que no te hace caso, propone un encuentro, una cita, no te quedes con el duda. Y si te rechaza, por lo menos sabrás a qué atenerte.
1: Cáncer.
0: Si hoy te sientes decaído, decaída, Cáncer, es por ciertas cosas que te han ocurrido recientemente en la relación de diario con otras personas que te han causado daño. Quizá lo has silenciado para no tener que complicar más la situación. Si tienes esa sensación en tu interior durante mucho tiempo, puede afectarte incluso a nivel físico. Deberías contarlo a alguien o incluso a las mismas personas que te hirieron. Hoy el influjo lunar te ayudará a expresar lo que sientes y será muy positivo. Así que date calma, date paz tú también tú solito. Cuenta a quien más confianza le tengas y mucho ojo, ¿eh?
1: Leo.
0: Atraviesas un buen momento en muchos aspectos, Leo. Y hoy deberías apreciarlo y agradecer a la vida estas oportunidades que van surgiendo al diario. Todo te está funcionando de maravilla. Pero todavía podrías sacar más partido a la situación si lo prestas atención a la señal que te envía el universo. Y que suele llegar a través de sueños que no dan pautas o no desvelan secretos que yacen en nuestro subconsciente. Anota a diario lo que recuerdes de los sueños nada más al abrir los ojos, porque se olvida rápidamente. Experimenta hoy con este método que tanto te puede ayudar al progresar. También percibirás hoy que has de prestar más atención a cosas aparentemente sin importancia, porque te llaman la atención. Se acabó no hacerles caso. Averigua por qué te has fijado en ella. Seguro que existe un buen razón.
1: Virgo.
0: Podrías sentirte hoy preocupado, pues Virgo, porque en estos últimos días estás teniendo la sensación de que ciertas personas con las que te relacionas al diario te están dejando un poco de lado y no crees que tenga motivo, pues puede ser cierto. Pero es aconsejable que revises tu comportamiento y tu actitud de las últimas semanas. Porque quizá antes fuiste tú quien les hizo el vacío o no les prestó a diario la atención que lo merecían. Aunque fuera de un modo inconsciente. Sin embargo, todavía estás el tiempo de arreglarlo. Y si llegas a la conclusión de que una persona en especial está molesta contigo, hoy es la día de enmendar esos errores de relación personal. Mantén con él un cordial charla, un plática alegre. Por otra parte, nunca más hagas caso de cotillos ni contribuyas a que se propaguen los chismes.
1: Libra.
0: Líbranos de todos los males. Ahora sí, Libra, que estás empezando a ver que lo tienes todo al alcance de mano. lo tienes todo al alcance. Del mano, lo tienes todo al alcance del mano. Para lograr lo que te propongas a nivel el profesional.
1: Escorpión.
0: Disculpe usted. ¿Seguimos Libra?
1: Libra.
0: Dice... decía pues porque se fue. Decía pues porque se fue. Ah, no está. Dice, hoy percibirás con mayor claridad las cosas. Te darás cuenta de las oportunidades que van surgiendo en tu vida. Y también verás que cuentas con el apoyo de gente fabulosa. Hoy un amigo te hará que ver ese problema que creías insalvable. En realidad tiene una solución bien fácil. Y si el amor en este momento no te funciona tan bien como desearías, Libra, piensa que esta etapa ha finalizado y todo empieza a marchar a buen ritmo. Recuerda que a diario tienes el apoyo de amistades y de tu familia.
1: Escorpión.
0: La jornada de hoy será muy positiva para los Escorpio, aunque todo depende de cada uno en particular. De cómo confronte las cosas, de cómo confronte la situación y de cómo valore a diario los acontecimientos que envuelven su vida. El flujo astral te ayudará a valorar los aspectos realmente importantes. Tienes que plantearte ya mismo si la chamba que haces te llena lo suficiente. Es importante disfrutar con lo que hagas. Que sea así como un hobby, no que lo veas como el chamba. Que no te cueste levantarte por el mañana para ir a chambear. Que lo encuentres divertido. Si tu empleo actual no te motiva, empieza. Empieza.
1: Sagitario.
0: Empieza. A ver qué es lo que no te está gustando para cambiarlo. Sagitario. Dice, ponte hoy... No hacer tanto caso a diario a las opiniones de todo el mundo, o acabarás más liado que al principio. Todo el mundo te ofrece su punto de vista y sus consejos con la mejor intención, pero... Si tú comprendes que no te aporta nada, o que incluso te complica la existencia, pasa de todo ello. No des valor a lo que no tiene ninguno. En cambio, hoy tu compañero de chamba te explicará algo que será una elección.

0: maestra para ti, Sagitario, porque te servirá para sortear una situación complicada de lo que no sabías cómo salir. Deberías recuperar hoy el espíritu infantil, ese que te hacía ilusionarte a diario con cosas sencillas y disfrutar de los momentos de ilusión y felicidad. Te conviene recortar aquella frase que también define una filosofía muy acertada. Carpe diem. Vive el momento.
1: ¡Ah, perro!
2: ¡Capricornio!
0: Te esperan a partir de hoy, Capricornio. Algunos cambios un tanto bruscos. No se trata de nada negativo. Simplemente debe estar prevenido. Podrás afrontarlos y superarlos a diario. Afortunadamente eres consciente de que tienes la control de tu vida y que puedes resolver cada situación que se te presente con tus propios medios. Hoy, aunque tu familia te presione... para que pronuncies algo que no está deseando, no hagas planes ni pongas plazas.
2: Acuario.
0: Te espero una excelente jornada en todos los ámbitos, Acuario. En la chamba tendrás ocasión hoy de demostrar lo que vales y lo que puedes conseguir cuando estás al 100%. No solo te ganarás el reconocimiento de tu superior, sino también tus colegas porque les facilitas mucho las champa. Esta buena estrella de lo que hoy gozas te facilita también que esa persona por la que sientes interés esté dispuesto de proponerte una cita o invitarte a tomar algo. Métele. Justo en este momento estás más concentrado en el tema laboral y estás tentado a aplazar el encuentro, pero no lo hagas. Sal, diviértete. Aprovecha esta oportunidad.
2: Piscis.
0: Si te sientes indeciso sobre tu situación actual y tus planes de futuro, Piscis, recuerda que ahora estás en un momento la crucial de tu vida y puedes darte el lujo de rechazar lo que no te interesa. Hoy has de tomar decisión con el valentía y aceptar que hay un pequeño riesgo de equivocarse. Cuando encuentres obstáculos en tu camino, tienes que confiar en que posees la talento y la fuerza necesaria para superarlo. No es exclusivo tuyo. Todos estamos expuestos a meter la pata. Pero, Piscis, puede llegarte una noticia fantástica. Si se produce, celébralo con tu pareja y con tus amigos. Estos fueron los horóscopos. Y recuerden que los quiero. Y los quiero ver triunfar. Vámonos a la corte 7:21.

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1: Más de la mitad del contenido publicado en línea es generado con uso de herramientas de inteligencia artificial, una proporción que supera el contenido creado por humanos, según el informe AI Index Reports 2026 de la Universidad de Stanford. En tan solo 5 años, los artículos escritos mediante el uso de inteligencia artificial han pasado de representar una pequeña parte del contenido en la web a constituir la mayoría de los textos. Análisis de tendencias determinaron que el volumen de contenido creado por inteligencia artificial alcanzó el 51.7% del total. Destaca que la inteligencia artificial logró una adopción para la realización de textos del 53% entre la población general en tan solo 3 años. Un ritmo de crecimiento mucho más rápido que el de la llegada del internet o la computadora personal. La inteligencia artificial es cada vez más usada en las universidades y oficinas. En el ámbito académico, el 80% de los estudiantes universitarios encuestados a nivel global reportaron haberlo utilizado para apoyar su proceso de aprendizaje y tareas. El análisis concluye que en enero de 2020 el 97.8% del contenido fue escrito por humanos y solo el 2.2% por inteligencia artificial. Sin embargo, un año después del lanzamiento de ChatGPT, en noviembre de 2023 el contenido escrito por inteligencia artificial había aumentado hasta representar el 39%. Hasta el siguiente comentario.
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2: Ya te puse.
3: Nah, ¿qué pasó?
4: El otro día te pusieron de 400.
3: ¿Qué pasó?
2: Ahorita que estaba el señor Peruzzi dando los horóscopos.
3: Ajá.
2: Estamos bajo el régimen del signo Géminis.
3: O sea que no va a dejar el clima todavía.
2: Géminis, voy para allá. Géminis del 21 de mayo al 20 de junio.
3: Ajá.
2: ¿Quién de ustedes es Géminis?
3: Yo soy Géminis.
2: ¿Eres Géminis? ¿De qué mes eres, basura?
3: Yo soy de mayo. Pues se acaba de pasar mi cumpleaños, ve, perro.
2: Ah, sí, es
3: y cierto, ni me felicitaste.
2: Ah, pero mira qué dice.
3: Felicitaste al perro de del Perchis.
4: ¿Qué dice?
3: Al perro de Perchis.
2: Pero a mí perro. No.

0: Mira lo que dice, que los Géminis tienen un espíritu libre.
1: Obi.
0: Aman
1: no creo.
0: Estar en la calle.
1: No, eso no es cierto.
0: Aman el movimiento constante.
1: Eso sí es cierto.
0: No les gusta la rutina.
1: También es cierto.
0: Se sienten encerrados.
1: Sí, también es cierto.
0: Y al mismo tiempo, dice que son ¿cómo le llaman?
1: No sé, dilo tú.
0: Le tienen mucha intuición al asunto del amor.
1: Sí.
0: ¿Tú crees en el amor, doctor?
1: Creo en el amor. Creo en el amor.
0: Y que se adaptan.
1: Sobre todo una que tiene marido.
0: Lo creo. Que se adaptan con extrema facilidad.
1: Y que próximamente va a poner su negocio de boneless y alitas.
0: Mire qué dice. Que se adaptan con extrema facilidad con el sexo femenino. O sea, sí, güey. Pero bueno.
2: Sí, creo.
0: Ahí están los Géminis. Ya mandaron su audio a las plazas octubre.
3: ¿Qué le traen a la reversa ya?
1: Nada más uno.
0: Nada más uno, bueno.
1: El que es profesional, nada más.
0: Ok. Antes de pasar con el asunto de el clima, en lo que mandan las plazas su audio, ¿en qué tipo de generación ustedes se encuentran? Hay generación baby boomers, generación X, generación millennials.
3: Pues tú ya eres chocho, compadre.
0: Generación Z y generación alfa.
1: Yo soy X.
0: Vamos a ver en cuál se encuentra.
2: Bueno, ya sabemos, pero que eres X, papi, pero no es patata.
0: Perro. Vamos a ver en cuál se encuentran, si en los baby boomers, generación X, millennials, generación Z.
1: ¿Y viejito Hitler cuánto?
0: O generación alfa.
1: ¿Y viejito Hitler cuál?
0: Ahorita lo vamos a ver.
2: Viejito Hitler ya es la generación de los dinosaurios.
3: De los dinosaurios, creo.
0: Las generaciones... es una basura, este. Respeten a sus mayores, o sea. Las generaciones sociales...
2: ¿A qué se mete el viejito?
0: Se dividen principalmente según el año de nacimiento. Y los contextos históricos. ¿Qué contexto histórico habría con el señor Hitler? Aparte de los dinosaurios.
1: Los neandertales, güey, lo comían los dinosaurios.
0: La edad de la piedra, la edad del fuego.
2: No, que le echó la mano a Diosito, pues, para crear el mundo.
1: Que si había alien o no había alien en ese tiempo.
0: Pero bueno, vamos a ver. La división oficial más aceptada por los investigadores es la siguiente. Baby Boomers, de 1946... a 1964.
1: Baby boomer.
0: El viejito de baby boomers. El viejito de baby boomers.
1: Por eso usa su bubble gummers, sus zapatos. Mira.
0: Son personas que crecieron en la posguerra, siempre andan de malas.
1: Y mentira no es. Tengo madera, perro.
0: Se caracterizan por adaptarse y lo hacen lo posible al entorno digital. Porque son leales a lo laboral, siempre trabajan de más.
1: Sí es.
0: Así es.
1: No manches, güey. Viene, yo entro a las 6 de la mañana aquí.
0: Y ya está.
1: 6:30 ya está aquí.
0: ¿Y qué va a dejar a la güera?
1: Me voy a las 8 de la noche. De aquí salgo de turno. Sigue. Y aquí queda hasta las 9 de la noche, güey.
2: Pues si no lo puede ver su mujer en su casa, güey, por eso tiene ahí.
0: No le gusta estar en su casa. Pero bueno, entonces, si nació en 1946 a 1964, baby boomers.
1: Baby boomers.
0: Si naciste de 1965 a 1980, eres generación X.
1: Antes no soy generación X.
0: Vivieron la transición del mundo analógico al digital. Son independientes, son pragmáticos y fueron los primeros en tener contacto con las primeras computadoras y videojuegos. Generación X, si naciste de 1965 a 1980. Pero si naciste en el 81 al 96, que es donde nosotros entramos...
1: Yo sí entro, tú no.
0: Somos millennials.
1: Yo soy millennials,
3: papá. Gordito, le vas a decir que no entra.
0: Basura, yo soy del 84. Millennial. Somos, ojo, millennials, generación Y.
1: ¡Ay! Tengo cromosomas Y.
0: Millennials, generación Y. Los que nacimos entre 1981 al 96. Somos la primera generación considerada nativa digital. ya que crecimos a la par de la expansión de Internet y la llegada del nuevo milenio. De hecho,
1: qué mentira, yo hasta la prepa tuve mi primer teléfono.
0: Priorizamos el equilibrio laboral, salud mental y viajes.
1: Mentira, es la vil mentira. Solo los pudientes como la pigua viajan a Europa.
0: Generación Z. Ahí te va. Generación Z Centennials. Los que nacieron de 1997 al 2012. Nacieron en un mundo totalmente digitalizado. Se caracterizan por ser hiperconectados desde muy jóvenes. Expertos en redes sociales. Creativos y autodidactas. Generación Z o Centennials, los que nacieron de 1997 al 2012. Ahora, los que son del 2013 a la fecha, se les denomina generación Alfa. Son hijos de los millennials. Nacieron en un entorno de inteligencia artificial y dispositivos táctiles cotidianos. Significa que ellos, si tú le ofreces un trabajo como de algún oficio, electricidad, mecánica, y lo que tenga que ver con lo que nosotros hacíamos, ellos lo van a despreciar porque son simplemente 100% digitales. Si quieres poner a trabajar a tus hijos el que nació del 2013 en adelante, tiene que ser en el mundo de la computadora.
1: Sí, mi hijo quiere ser youtuber. Está todo penco, pues.
2: Ay, Dios. Oye, pero qué padre, al menos quiere ser algo, pues.
0: Entonces,
2: otros inútiles ya no saben ni qué van a hacer ya.
0: Janet. Entonces, ustedes tienen que ubicarse. Ser
3: youtuber y no mujeriego como tú, perro.
0: Entonces tienen que ubicarse en qué generación están. Así es que, muchachos, ¿en cuál está el señor Venado con la Tunca?
1: Generación Millennials.
0: Millennials, generación Y.
1: ¿Cómo le van a preguntar al Puma qué generación es y identificarse si no se identifica ni él?
2: Es generación 85, 87, dices.
1: Y bueno, salió graduado.
3: Del lado oscuro de la luna.
0: Los cuatro somos de Millennials, generación Y.
1: ¡Ay!
3: ¿Cómo dices? ¿Cómo estás? Tú ya estás viejito, pero.
0: Soy del 84.
1: Ah, tú eres Bubble Gomers, güey.
0: Baby Boomer.
3: Baby Boomer. Con su propia baba.
1: Por eso, Bubble Gomers es la
0: Bubble Gomers.
1: Bubble Gomers son los zapatos, perro.
0: No, güey, Baby Boomers es el viejito.
1: No, por eso, pero es que te dije, pues, que por eso, por eso usa sus zapatos Bubble Gomers.
0: Ah, ¿eso cuáles son?
1: Son unos zapatos, güey, que salían en de Chabelo, pues, y se anunciaban Bubble Gomers.
3: Los zapatos más
1: chavitos,
3: pues,
1: sí.
0: Perro. No, nunca tuve una televisión.
1: Ah, cálmate, perro.
3: Mentira.
1: Sí, ya me dijiste que en Arriaga tú fuiste el primero que tuvo pantalla.
0: No.
1: Sí, güey.
3: Yo me pajeaba a esa edad,
1: que perro. Tu papá y tu mamá fueron los que llevaron el cine a Arriaga.
0: Ay, no. Ojalá.
1: Así me dijiste. Ojalá.
2: Pero
1: no,
2: dices.
0: Oye, ese Bubble Gomers no es.
1: Que tu papá... Que tu papá fue y llevó el primer antro de mala muerte allá a Arriaga.
0: ¡Ay, no!
2: ¡Ay, un abrazo, Diego!
0: Google, ¿qué se llama?
3: ¡Era el dueño de mí!
1: ¡Google Gomez!
2: ¡Es el zar de los table ahí en Arriaga, la pijua!
0: Es que
1: ¡su papá!
0: Me quiero acordar. A ver. ¡Ah, sí! Sí, me acuerdo de estos. Ay, nunca tuve de eso. Siempre tuve puros Panam.
1: No es cierto, perro. Si tu papá, güey, fue los primeros que viajó a Taiwán y trajo los Converse a Arriaga.
0: Un abrazo, amigo.
2: No, visitó Guatemala, papi, y se trajo todos los chapines.
1: No, fue allá, ¿cómo se llama? Fue allá en Taiwán, pues, y de allá trajo, míralo, de allá trajo... Los no. Converse. De allá trajo la idea de llevar un antro de mala muerte. Y de allá trajo la sífilis también.
0: Ah, burro.
3: Ay, no.
0: Estoy viendo ahorita los.
3: No, fue a Chinacantán.
0: Estoy viendo los tenis que dice el señor Venado. Ay, qué buenos recuerdos.
1: ¡Cálmate! Tú pura chancla Duramil utilizabas en Arriaga, perro.
0: No, es que buenos recuerdos de que veía que mis amigos tenían de
1: boom. ¡Ay, qué triste tu vida, perro!
0: No.
1: Si tu papá fue presidente como 5 trienios allá en Arriaga, perro.
2: ¡Sí, es cierto!
0: Un abrazo a la banda de Arriaga, el ombligo de Francia. Nosotros siempre humildes campesinos.
1: Sí, por culpa de tu papá no tienes mayor expropiación petrolera en Arriaga.

0: Y haga.
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14: Más del 95% de las diarreas son causadas por virus y mejoran con hidratación adecuada y reposo. En estos casos, lo más importante es evitar la deshidratación, por lo que se recomienda consumir suero oral para prevenir complicaciones. De acuerdo con especialistas del Centro Nacional de Prevención y Control de Enfermedades, SENAPRECE, durante la temporada de calor, las enfermedades gastrointestinales aumentan debido a que los alimentos se descomponen con mayor facilidad, ya que las altas temperaturas aceleran la multiplicación de bacterias y otros microorganismos. Sin embargo, destacaron que un porcentaje importante de las diarreas no requiere antibióticos, sino vigilancia de los síntomas y una adecuada hidratación, por lo que recomiendan no automedicarse y acudir a valoración médica cuando las evacuaciones duren más de 3 días, exista fiebre alta, malestar intenso o signos de deshidratación, especialmente en niñas y niños pequeños, adultos mayores o pacientes con enfermedades crónicas. En México, se estima que las diarreas ocasionan alrededor de 66 mil muertes anuales, por lo que la mejor forma de prevenir enfermedades es mantener buenas medidas de higiene, lavarse frecuentemente las manos, cuidar la higiene bucal, preparar correctamente los alimentos y mantener completos los esquemas de vacunación. Hasta el siguiente comentario.
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1: Las 7 con 45 minutos.
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0: Y bueno, ya estamos en la recta final. Vamos a conocer la lista, doctor, ya lo dice por ahí.
1: No, ya he dado la lista, pero el clima, luego...
0: Ah, bueno, vamos con el clima, entonces, ¿dónde
1: es que nos olvidemos? Mis amigos, mis estás muele y muele con el que manden su pero clima,
0: tu
1: manden.
0: Boca me dijiste clima. Que nada más uno lo había enviado. Bueno, vámonos.
1: Te
0: con...
1: dije que uno, el profesional, en lo que mandaban los demás.
0: Ah, muy bien. Vámonos con el señor Puma Intergaláctica. Hasta Tapachula. Puma, ¿cómo está el asunto del clima contigo?
2: Sobre, ya estás para empezar aquí en Tapachula. Ahorita tenemos 26 grados centígrados y la sensación térmica está rondando los 28, pero días anteriores ha estado lloviendo y luego soleado por la tarde, luego otro día con mucho sol. Así está cambiante, así como mujer menopáusica, pero bueno. Ahora en Cacahuatán tienen 24 grados centígrados, sensación térmica de 23, o sea, ellos por lo regular siempre andan en tranqui, ya lo hemos platicado en días anteriores. Y en Huixla, ellos sí están pecadores, porque ahorita tienen 33 grados centígrados, no puede ser. Y aún así, le están arrempujando.
1: ¡Ay, qué rico!
2: Así que hasta aquí mi reporte, Joaquín. Vámonos a la capital del estado.
0: Gracias al 94.7 allá en Tapachula, donde está nuestro buen amigo Puma Intergaláctica. Vámonos hasta Arriaga, el ombligo de Francia y Tonalá, allá en el 94.3. Adelante.
3: Hola chicos, feliz lunes, bola de gaznates. Como ya no hay tiempo, les comento que el día de hoy tuvimos cielos bastante despejados, sin presencia de lluvias. Hoy la sensación térmica fue de 37 grados centígrados. Seguimos sintiendo bastante calor. Hasta aquí mi reporte. Soy Yasmín Trinidad La Cebra. Bonita noche.
0: Un beso para ti, Sebra. Un abrazo. Y vámonos directamente hasta San Cristóbal de las Casas, San Cris de las Montañas.
2: San Cristóbal.
4: Muchas gracias, miembros de esta iglesia. Vamos rápidamente hasta la hermana República de Mero, Mero, Mero, Mero sabor ranchero. Vámonos hasta la Trinitaria Chiapa porque se reporta en este momento un rico clima de 22 grados centígrados con una sensación térmica de 24. Se espera lluvia ligera para más tarde, así que prepárate la paraguas o la canoa para así que si vas a salir a la calle, téngase transporte. Y vámonos hasta la meseta Comiteca, vamos hasta la región de Doña Chayito Castellanos, vámonos hasta Comitán de Domínguez. 22 grados centígrados, sensación térmica de 24, se espera que la mínima sea 16 y también se espera que chispe, pero todo tranquilo, si no verá. San Cristóbal de las Balas, la vibra positiva, 18 grados centígrados, sensación térmica de 20, la mínima alcanzará los 14. Se espera que la día de mañana por la tarde esté lloviendo. Por el momento, todo tranquilo, sin novedad, aquí en la capital cultural del estado de Chiapas, donde sí, sí fuimos capital del estado.
0: Muy bien, señor Peruzzi. Mientras tanto, Pichucalco, en el 91.3, andan en sintonía con nosotros. Gracias por enlazarse. Adelante.
5: Hola, bola de gaznates, ¿cómo estamos? Excelente tarde, excelente inicio de semana y excelente inicio de mes. Aquí desde Pichucalco, Chiapas, Carlos Castillo, reportando el estado del tiempo. Hoy, primero de junio del 2026, 29 grados centígrados es la temperatura actual en esta cabecera municipal. Y tendremos una mínima de 22 grados conforme avance el día. Hoy prevaleció un ambiente cálido y húmedo que a comparación de días pasados pareciera ser todavía un poco más soportable. Para esta noche les cuento que hay probabilidad de lluvia, más del 50% de probabilidades de precipitaciones, pero estas lluvias van a estar acompañadas de presencia eléctrica. Hay probabilidad de tormentas eléctricas, por lo tanto les sugerimos acatar las medidas de seguridad que les recomiende Protección Civil. Si usted va en el transporte colectivo, si usted va a su casa después del trabajo, va por el mandado o va por el pan, le sugerimos en todo momento resguardarse ante el riesgo de una tormenta inminente. Hasta aquí el reporte desde Pichucalco, Chiapas. Yo les deseo una excelente noche, un excelente inicio de semana y un excelente inicio de mes para ustedes que escuchan Bola de Gaznates.
2: Media hora después.
0: Muchas gracias.
2: Pichucalco está triste, que tiene Pichucalco.
0: Gracias, Berriozábal.
1: No, vamos con allá de Mapastepec.
0: Ah, vamos, vino la de Mapa. Muy bien, adelante con su audio, Mapa.
2: Que te restringue al nuevo.
6: ¿Cómo
2: perro?
6: Están, chicos? Qué gusto saludarlos en este lunes, inicio de semana. Bueno, pues déjenme comentarles que en Mapastepec andamos
1: la casada,
6: con una temperatura
1: pues
6: de 27 grados centígrados, una sensación de 31 grados.
1: Esa ya no era, pues. Lo rompieron como tres jarros ya.
6: Fíjese que tenemos una luna iluminada en 98%. Ahorita todo tranquilito, extremen precauciones a los que van a salir de viaje. O, bueno, pues van del trabajo a casa, ¿verdad? Con cuidadito. Y bueno, pues este es el pronóstico pronóstico hasta el momento. Desde Mapastepec, Chiapas, desde Extremo 95.1 FM para Bola de Gaznates, Yolivet de Paz, excelente tarde noche.
0: Gracias, Yolivet. ¿Quién más falta, doctors?
1: Ya, vámonos.
0: Ya, bueno, ya nos vamos. Muchísimas gracias. Hoy habrá lluvia en Tuxtla Gutiérrez alrededor de las 23 horas. Y la temperatura estará 40 grados, así es que... ¿Cómo les explico? No, llegamos a estar hasta 45 ayer, doctor. ¿Para que tú estabas en tu barrio, doctor?
1: Ya no estoy en la
0: 45, llegamos a estar, neta. Hoy estuvimos hasta en 43 grados. Mientras tanto, a nombre de toda la bola de gaznates, Fabián Samayola Pigua les dice adiós.
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1: Las 7 con 55 minutos.
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3: Son las 8, con 3 minutos.
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3: Son las 8 con 13 minutos.
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3: Son las 8 con 23 minutos.
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9: Son las 8 con 36 minutos.
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1: Más de la mitad del contenido publicado en línea es generado con uso de herramientas de inteligencia artificial, una proporción que supera el contenido creado por humanos, según el informe AI Index Reports 2026 de la Universidad de Stanford. En tan solo 5 años, los artículos escritos mediante el uso de inteligencia artificial han pasado de representar una pequeña parte del contenido en la web a constituir la mayoría de los textos. Análisis de tendencias determinaron que el volumen de contenido creado por inteligencia artificial alcanzó el 51.7% del total. Destaca que la inteligencia artificial logró una adopción para la realización de textos del 53% entre la población general en tan solo 3 años. Un ritmo de crecimiento mucho más rápido que el de la llegada del internet o la computadora personal. La inteligencia artificial es cada vez más usada en las universidades y oficinas. En el ámbito académico, el 80% de los estudiantes universitarios encuestados a nivel global reportaron haberlo utilizado para apoyar su proceso de aprendizaje y tareas. El análisis concluye que en enero de 2020 el 97.8% del contenido fue escrito por humanos y solo el 2.2% por inteligencia artificial. Sin embargo, un año después del lanzamiento de ChatGPT, en noviembre de 2023 el contenido escrito por inteligencia artificial había aumentado hasta representar el 39%. Hasta el siguiente comentario.
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2: Son las 8:48.
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6: Son las 8:58.

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2: Las 9. Con 3 minutos.
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0: Las 9 con 14.
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3: Las 9:22.
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11: Más del 95% de las diarreas son causadas por virus y mejoran con hidratación adecuada y reposo. En estos casos, lo más importante es evitar la deshidratación, por lo que se recomienda consumir suero oral para prevenir complicaciones. De acuerdo con especialistas del Centro Nacional de Prevención y Control de Enfermedades, SENAPRESE, durante la temporada de calor, las enfermedades gastrointestinales aumentan debido a que los alimentos se descomponen con mayor facilidad, ya que las altas temperaturas aceleran la multiplicación de bacterias y otros microorganismos. Sin embargo, destacaron que un porcentaje importante de las diarreas no requiere antibióticos, sino vigilancia de los síntomas y una adecuada hidratación, por lo que recomiendan no automedicarse y acudir a valoración médica cuando las evacuaciones duren más de 3 días, exista fiebre alta, malestar intenso o signos de deshidratación, especialmente en niñas y niños pequeños. A adultos mayores o pacientes con enfermedades crónicas. En México, se estima que las diarreas ocasionan alrededor de 66 mil muertes anuales, por lo que la mejor forma de prevenir enfermedades es mantener buenas medidas de higiene, lavarse frecuentemente las manos, cuidar la higiene bucal, preparar correctamente los alimentos y mantener completos los esquemas de vacunación. Hasta el siguiente comentario.
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13: Las 9:37.
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1: Más de la mitad del contenido publicado en línea es generado con uso de herramientas de inteligencia artificial, una proporción que supera el contenido creado por humanos, según el informe AI Index Report 2026 de la Universidad de Stanford. En tan solo 5 años, los artículos escritos mediante el uso de inteligencia artificial han pasado de representar una pequeña parte del contenido en la web a constituir la mayoría de los textos. Análisis de tendencias determinaron que el volumen de contenido creado por inteligencia artificial alcanzó el 51.7% del total. Destaca que la inteligencia artificial logró una adopción para la realización de textos del 53% entre la población general en tan solo 3 años. Un ritmo de crecimiento mucho más rápido que el de la llegada del internet o la computadora personal. La inteligencia artificial es cada vez más usada en las universidades y oficinas. En el ámbito académico, el 80% de los estudiantes universitarios encuestados a nivel global reportaron haberlo utilizado para apoyar su proceso de aprendizaje y tareas. El análisis concluye que en enero de 2020 el 97.8% del contenido fue escrito por humanos y solo el 2.2% por inteligencia artificial. Sin embargo, un año después del lanzamiento de ChatGPT, en noviembre de 2023 el contenido escrito por inteligencia artificial había aumentado hasta representar el 39%. Hasta el siguiente comentario.
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2: Las 9:48.
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3: Ya son las 10 con 2 minutos.
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0: más de 4.000 años de historia, pero ¿sabes realmente qué contienen las salchichas que pones en tu mesa? Hoy te traemos el estudio de calidad de salchichas. Quédate para conocer todo sobre él.
1: Además, te explicamos qué paso seguir cuando un producto falla y el proveedor se niega a responder por tu compra. No olvides que la garantía es el respaldo legal que asegura que tu inversión está protegida.
0: ¡Acompáñanos!
2: Revista del Consumidor.
1: Las salchichas son un alimento cotidiano en la despensa de muchas personas, debido a su accesibilidad económica y practicidad. Pero, ¿sabes cuál es el origen de este embutido? Este se sitúa en Mesopotamia, en el año 2000 antes de nuestra era.
0: Hoy en día, las salchichas están hechas principalmente de carne y agua. De hecho, el agua puede representar hasta el 70% del producto final. Dependiendo del fabricante, también se les llegan a adicionar harinas, féculas, almidón o soya.
1: En el mercado existe una gran variedad, pero hay un detalle al que debes prestar mucha atención. ¿Sabes cuál es la diferencia entre una salchicha con pavo y una de pavo? Suena casi igual, pero no lo es. Cuando la etiqueta dice con pavo, significa que es una mezcla de pollo y pavo. El fabricante está obligado a declarar qué porcentaje de pavo le añadió. En cambio, si dice de pavo, significa que toda la carne que contiene proviene exclusivamente de esta ave. Eso sí, tome en cuenta que la cantidad total de carne en el producto siempre dependerá de la fórmula de cada marca.
0: El Laboratorio Nacional de Protección al Consumidor revisó diversos productos para verificar sus aportes nutrimentales y el cumplimiento de su regulación. Se analizaron 37 productos, 8 Viena o tipo Viena, 7 de pavo, 7 con pavo, 1 de pechuga de pavo, 3 para hot dog, 3 de pavo para hot dog, 2 con pavo para hot dog, 4 Frankfurt y 2 para desayuno.
1: Se verificó toda su información comercial, la cual se encuentra en las etiquetas de cada producto. Estas tienen que cumplir con los requisitos de la norma oficial mexicana.
0: También se evaluó su calidad sanitaria, verificando la ausencia de agentes patógenos, como la salmonela, ya que son un riesgo para la salud.
1: Asimismo, se determinó la cantidad de nutrientes, como proteína, grasa, carbohidratos y agua. Estos nutrientes son esenciales para el funcionamiento de nuestro organismo, ya que le proporcionan energía.
0: Igualmente, se verificó que su contenido no excediera la cantidad de nitritos permitidos. Estos se utilizan como conservadores para inhibir el crecimiento de bacterias dañinas y mantienen el color rosa de los embutidos.
1: Se determinó la presencia de sodio y se verificó que coincidiera con el contenido declarado en la etiqueta. Finalmente, se calculó el aporte calórico por cada 100 gramos de producto.
0: Los resultados fueron los siguientes. Primero, debes saber que debido a que los embutidos suelen presentar cantidades elevadas de sodio, todos los productos resultaron con exceso de este mineral. Todos pasaron la prueba de calidad sanitaria, además de cumplir con el sodio y contenido neto que declaran.
1: Las salchichas que contienen más nitritos de lo permitido son dos de la marca Buffer, de Viena y Frankfurt, y Parma Savory, de pavo.
0: Los productos que no son veraces en su información comercial y declaran más proteína o grasa de la que contienen son las salchichas Viena de las marcas Buffer y Capistrano Clásica, las de pavo de Bernina, para hot dog de Buffer y para desayuno la marca Obertal.
1: Los productos que destacan tener pavo, pero contienen muy poco, son las marcas Swan Premium y Kir con pavo. Aunque destacan el ingrediente, solamente contienen el 4% de este cárnico.
0: Si vas a comprar salchichas, lo mejor es que sigas estas recomendaciones. Lee la etiqueta, revisa la fecha de caducidad y los ingredientes. Asegúrate de elegir el producto que deseas. La salchicha de pavo tiene el 100% de este tipo de carne, mientras que la que dice con pavo tan solo tiene del 4 al 25%.
1: Evita romper la cadena de frío. Deben colocarse hasta el último en tu carrito y ser lo primero en guardarse en el refrigerador al llegar a casa. Verifica los ingredientes. Si tienes alguna alergia, es importante revisarlos antes de la compra.
0: También consulta a tu médica o médico, ya que estos productos tienen cantidades elevadas de sodio y no es conveniente que las personas con hipertensión lo consuman.
1: La recomendación de la OMS para adultos es no rebasar los 2 miligramos diarios, es decir, menos de 5 gramos o una cucharadita de sal. En el caso de niñas, niños y adolescentes entre 2 y 15 años, esta cantidad debe reducirse aún más, ajustándose a su edad y sus necesidades energéticas.
0: Compara precios y calidad. Recuerda que cuidar tu consumo es cuidar tu salud y tu bolsillo.
2: Revista del Consumidor.
0: Es normal que, al estrenar un producto, sintamos esa emoción de haber hecho una buena inversión. Pero, ¿qué ocurre si lo que acabamos de comprar presenta fallas o defectos de fábrica?
1: Lo primero es mantener la calma, ya sea porque un artículo no coincide con lo que se prometía en la etiqueta, o porque esa licuadora nueva dejó de funcionar a la tercera vez. Es común sentir que nuestra confianza y nuestro dinero han sido vulnerados.
0: Pero, si ese producto sale defectuoso, no tienes por qué resignarte a perder tu dinero. La garantía es un derecho fundamental que te protege frente a bienes o servicios que no cumplen con los estándares de calidad, funcionamiento o seguridad que te ofrecieron al momento de la compra.
1: Tomemos de ejemplo un caso hipotético. Sofía compró un refrigerador con un año de garantía, pero dejó de enfriar a los 3 meses. El proveedor se negó a cumplir la garantía justificando un mal uso del producto. Y no solo eso, también intentó cobrarle la reparación. Ella llamó al teléfono del consumidor y con asesoría de los especialistas, consultó la Ley Federal de Protección al Consumidor. Ahí descubrió que tenía 3 opciones legales: la reparación gratuita, la reposición del producto por uno nuevo o la devolución de su dinero.
0: Además, descubrió que también tenía derecho a una compensación no menor al 20% del precio pagado. Con esta información, inició su proceso de conciliación ante la Profeco. Al final, el proveedor admitió la falla, le entregó un refrigerador nuevo y le otorgó la bonificación correspondiente. Un final justo para una compra que parecía perdida.
1: El caso de Sofía terminó bien porque ella estaba informada. Sin embargo, es importante saber que existen situaciones específicas donde el proveedor sí podría negar la garantía de forma legal. Así es, para evitar sorpresas, toma nota, la garantía podría no aplicar si no cuentas con el comprobante de compra, hubo un uso inadecuado del producto, transcurrió el plazo de vigencia, hay daños ocasionados por un tercero, o si los productos fueron adquiridos en oferta o descuento y se avisó previamente que no contaban con garantía.
0: Por ley, todos los proveedores están obligados a entregarte una póliza de garantía por escrito al momento de recibir tu bien o servicio. Esta debe ser clara y especificar qué cubre, por cuánto tiempo y a dónde debes acudir para hacerla efectiva.
1: Recuerda que cuando un producto no sirve para lo que fue diseñado, tienes derecho a elegir entre la reposición del bien, la rescisión del contrato o una reducción en el precio. Y en todos los casos, la ley contempla tu derecho a una bonificación. Para que tu próxima compra no termine en una decepción, te compartimos estas recomendaciones finales.
0: Revisa la garantía antes de comprar. Verifica vigencia, cobertura, cómo aplicarla y dónde están los centros de servicio. Conserva tus comprobantes, guárdalos y sácales una foto o copia porque el papel térmico se borra. Reporta fallas de inmediato. Acude al proveedor para solicitar reparación, reposición o reembolso.
1: No acudas con terceros. Si alguien ajeno al proveedor intenta reparar el producto, la garantía es invalida. Desconfía de frases prohibidas. Expresiones como "no hay cambios ni devoluciones" no pueden estar por encima de la ley.
0: Si tienes problemas para hacer valer tus derechos, acércate a la Profeco. Puedes escribirnos a los correos denunciaprofeco@profeco.gob.mx, denunciapublicitaria@profeco.gob.mx o solicitar asesoría personalizada en asesoría@profeco.gob.mx.
1: No olvides que al exigir que se cumpla tu garantía, no solo defiendes tu dinero, sino que fortaleces una cultura de respeto que beneficia a todas y todos. Ejercer tus derechos como persona consumidora es la mejor forma de proteger tu economía y fomentar un mercado más justo.
2: Revista del Consumidor.
0: Te invitamos a conocer todos los detalles sobre la edición 591 del mes de mayo de la Revista del Consumidor en su versión impresa o digital.
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3: Ya son las 10:20.
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0: Ya son las 10, con 30 minutos.
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3: Ya son las 10:40.
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16: Ya son las 10. Con 49 minutos.
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1: Son las 11 con un minuto.
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3: Más del 95% de las diarreas son causadas por virus y mejoran con hidratación adecuada y reposo. En estos casos, lo más importante es evitar la deshidratación, por lo que se recomienda consumir suero oral para prevenir complicaciones. De acuerdo con especialistas del Centro Nacional de Prevención y Control de Enfermedades, SENAPRESE, durante la temporada de calor, las enfermedades gastrointestinales aumentan debido a que los alimentos se descomponen con mayor facilidad, ya que las altas temperaturas aceleran la multiplicación de bacterias y otros microorganismos. Sin embargo, destacaron que un porcentaje importante de las diarreas no requiere antibióticos, sino vigilancia de los síntomas y una adecuada hidratación, por lo que recomiendan no automedicarse y acudir a valoración médica cuando las evacuaciones duren más de 3 días, exista fiebre alta, malestar intenso o signos de deshidratación, especialmente en niñas y niños pequeños, adultos mayores o pacientes con enfermedades crónicas. En México, se estima que las diarreas ocasionan alrededor de 66 mil muertes anuales, por lo que la mejor forma de prevenir enfermedades es mantener buenas medidas de higiene, lavarse frecuentemente las manos, cuidar la higiene bucal, preparar correctamente los alimentos y mantener completos los esquemas de vacunación. Hasta el siguiente comentario.
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4: Son las 11 con 15 minutos.
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0: Y Farina se fue.
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3: Son las 11 con 23 minutos.
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3: Son las 11 con 33 minutos.
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3: Son las 11:42.

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2: Con todos ustedes, Jos Favela.
3: Muchas gracias, Natalia, por esta invitación.

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3: Son las 11 con 53 minutos.
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1: Son las 12 con un minuto.
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1: Son las 12 con 11.
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2: Son las 12, con 22 minutos.
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1: Son las 12 con 32 minutos.
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2: Son las 12 con 41 minutos.
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2: Son las 12 con 52 minutos.
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4: Es la una con dos minutos.
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2: Es la una con 12.
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1: Es la 1:33.
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2: Es la una con 43 minutos.
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2: Es la 1:53.
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3: Y esto es La Electrocumbia con Dry Mix.

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1: Son las 2 con 3 minutos.
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1: Son las 2 con 10.
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3: Son las 2:21.
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3: Son las 2 con 32 minutos.
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2: Son las 2:43.
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2: Son las 2 con 53 minutos.
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1: Son las 3 con 5 minutos.
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1: Son las 3 con 16 minutos.
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2: Son las 3:26.
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3: Son las 3:38.
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2: Son las 3:56.

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5: Las 4 con un minuto.
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2: Las 4:12.

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3: Las 4 con 20.
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2: Las 4 con 34 minutos.
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1: Las 4 con 41 minutos.
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2: Las 4 con 53 minutos.
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2: Las 5 con 23 minutos.
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1: Las 5 con 33 minutos.
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2: Las 5 con 41 minutos.
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3: Las 5:55.
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1: Las 6 con 5 minutos.
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2: Las 6 con 13 minutos.
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3: Más de la mitad del contenido publicado en línea es generado con uso de herramientas de inteligencia artificial, una proporción que supera el contenido creado por humanos, según el informe AI Index Report 2026 de la Universidad de Stanford. En tan solo 5 años, los artículos escritos mediante el uso de inteligencia artificial han pasado de representar una pequeña parte del contenido en la web a constituir la mayoría de los textos. Análisis de tendencias determinaron que el volumen de contenido creado por inteligencia artificial alcanzó el 51.7% del total. Destaca que la inteligencia artificial logró una adopción para la realización de textos del 53% entre la población general en tan solo 3 años. Un ritmo de crecimiento mucho más rápido que el de la llegada del internet o la computadora personal. La inteligencia artificial es cada vez más usada en las universidades y oficinas. En el ámbito académico,

0: El 80% de los estudiantes universitarios encuestados a nivel global reportaron haberla utilizado para apoyar su proceso de aprendizaje y tareas. El análisis concluye que en enero de 2020 el 97.8% del contenido fue escrito por humanos y solo el 2.2% por inteligencia artificial. Sin embargo, un año después del lanzamiento de ChatGPT, en noviembre de 2023 el contenido escrito por inteligencia artificial había aumentado hasta representar el 39%. Hasta el siguiente comentario.
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2: Las 6:26.

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1: Las 6:36.
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0: Las 6 con 59 minutos.
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1: Las 7 con 3 minutos.
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1: Más del 95% de las diarreas son causadas por virus y mejoran con hidratación adecuada y reposo. En estos casos, lo más importante es evitar la deshidratación, por lo que se recomienda consumir suero oral para prevenir complicaciones. De acuerdo con especialistas del Centro Nacional de Prevención y Control de Enfermedades, SENAPRECE, durante la temporada de calor, las enfermedades gastrointestinales aumentan debido a que los alimentos se descomponen con mayor facilidad, ya que las altas temperaturas aceleran la multiplicación de bacterias y otros microorganismos. Sin embargo, destacaron que un porcentaje importante de las diarreas no requiere antibióticos, sino vigilancia de los síntomas y una adecuada hidratación, por lo que recomiendan no automedicarse y acudir a valoración médica cuando las evacuaciones duren más de 3 días, exista fiebre alta, malestar intenso o signos de deshidratación, especialmente en niñas y niños pequeños, adultos mayores o pacientes con enfermedades crónicas. En México, se estima que las diarreas ocasionan alrededor de 66 mil muertes anuales, por lo que la mejor forma de prevenir enfermedades es mantener buenas medidas de higiene, lavarse frecuentemente las manos, cuidar la higiene bucal, preparar correctamente los alimentos y mantener completos los esquemas de vacunación. Hasta el siguiente comentario.
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2: Las 7 con 14.
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4: Las 7:25.
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12: Impacto global del tráfico ilícito de armas pequeñas. Y desmiente el gobierno de Cuba rumores sobre el límite del uso a conexión móvil.
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12: ¿Qué tal? Muy buenos días, me da mucho gusto saludarlos en esta nueva emisión de Notinúcleo en cadena estatal, ya martes 2 de junio del 2026, 153 días transcurridos, 212 por transcurrir, una mañana cálida. Con cielo, con aire contaminado nuevamente en la capital Tuxtla Gutiérrez. En un momento vamos a estar hablando de ello, pero si usted ya está transitando en las arterias de esta ciudad capital, puede notar la intensa bruma, la poca visibilidad que se nota a pocos metros de distancia en distintos puntos de la capital. Le repito, Hasta este momento hay mala calidad del aire nuevamente en Tuxtla Gutiérrez. Domingo de Asís en los controles técnicos, Daniel Torres a cargo de las plataformas digitales, en la dirección de noticias, licenciado José Ovilla. Soy Alexander Pérez y, si me permite, le estaré acompañando a partir de estos momentos y hasta las 8:30 de la mañana con lo mejor de la información local, estatal, nacional e internacional. Como sabe, estamos transmitiendo para todo el mundo a través de nuestras plataformas digitales. Ahí nos puede encontrar en vivo a partir de estos momentos en Facebook, X, Instagram y YouTube como Notinúcleo. Nuestras páginas, si así lo prefiere, www.notinucleo.com y a su vez www.radionucleo.com. Bueno, vamos de lleno con las noticias. ¿Usted recuerda este golpe al tráfico de fauna en la costa de Chiapas que se dio hace unos días, donde se incautaron más de 60 loritos en el municipio de Tonalá? Pues bueno, Daniela Grajales se dedicó a investigar más sobre el tema y de 150 a 80 mil pesos es el millonario negocio del tráfico de fauna silvestre aquí en Chiapas. Vamos con este reporte especial.
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13: Chiapas se ha convertido en el epicentro de una tragedia silenciosa, el tráfico ilegal de fauna silvestre. Lo que para muchos es una mascota exótica, para nuestra biodiversidad es una sentencia de muerte. En las últimas horas, un macrooperativo interinstitucional logró el rescate de decenas de ejemplares en la costa chiapaneca, desnudando la cruda realidad que enfrentan estas especies endémicas.
14: 62 loritos frente y naranja, 3 loritos frente y blanca, y por la tarde nos llega otro decomiso de un loro nuca amarilla, loro del Pacífico. Estas dos especies en todo México solo habitan en Chiapas ya.
13: El panorama es desolador. Mantener a estas aves en cautiverio no solo destruye el ecosistema, sino que constituye un delito grave federal. Quienes compran o poseen ejemplares de manera ilegal se enfrentan a penas severas que van desde los 9 años de prisión hasta multas que superan los 700 mil pesos. Sin embargo, existe la entrega voluntaria ante la Profepa para evitar problemas legales y darles una segunda oportunidad de volar.
14: Ayudas que esos ejemplares que vivieron, a mí me da una tristeza, por ejemplo, un loro nuca amarilla que me hable, para mí me duele, no es un motivo de alegría. Ver que no vuelan, que no saben volar porque estuvieron encerrados en una jaulita de 50 centímetros toda su vida, cuando debieron de haber estado libres. Eso es bien triste.
13: La costa de Chiapas es la ruta clave donde convergen el tráfico que viaja desde Centroamérica hacia Estados Unidos, una red tan compleja que ya no solo arrastra especies locales. En la entidad se han decomisado desde monos capuchinos hasta reptiles exóticos de Asia. El mercado negro de la vida silvestre se mueve por ofertas ridículas para los capturadores, pero sumamente lucrativas para las mafias.
14: Estamos rescatando 65, 300 están siendo vendidos. Y los precios van del traficante, por ejemplo, se le preguntó, bueno, ¿en cuánto vendías o pretendías vender cada lorito frente y naranja? 150 pesos. 150 pesos. Un loro nuca amarilla en el mercado negro vale 80 mil pesos. Una guacamaya roja, por lo mismo.
13: Pero el peligro mutó y encontró su mejor vitrina en la era digital. Datos oficiales de la Profepa confirman que México ocupa el deshonroso primer lugar mundial en la venta de fauna silvestre a través de redes sociales. La deshumanización ha llegado al extremo de humanizar a los animales para el entretenimiento humano, como el caso documentado en Tuxtla Gutiérrez de una mona araña a la que le festejaron un cumpleaños en un salón de fiestas, y un claro ejemplo de crueldad y distorsión ecológica. Para frenar este golpe al patrimonio natural, la Procuraduría Federal de Protección al Ambiente, Profepa, emitió un comunicado oficial confirmando el exitoso rescate de 65 aves, entre los que se encuentran loros y pericos, los cuales ya han sido puestos bajo resguardo para iniciar un arduo proceso de rehabilitación. El objetivo final es devolverlos a su hábitat en la costa de Chiapas, recordando a la ciudadanía que la demanda es la que sostiene al delito. Sin compradores no hay tráfico. Para Notinúcleo, Daniela Grajales.
12: Pues ahí tiene ese trabajo que realizó Daniela Grajales y ya lo tiene en cuenta. De 9 años de prisión hasta multas que superan los 700,000 pesos. 700,000 pesos es lo que da a conocer la Procuraduría Federal de Protección al Ambiente, la Profepa, ante pues la captura o también la venta ilegal de esta fauna silvestre, lo digo, en la entidad, de 150 a 80 mil pesos es el negocio que se vive en esta parte del estado de Chiapas. Y con esta información vamos a nuestra primera pausa, ya a las 7:39 en la capital.
0: Para ti. 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

0: Ya estamos de regreso a las 7:42 en esta primera emisión de Notinúcleo en cadena estatal. Les recuerdo que estamos en vivo en redes sociales, ahí nos encuentra en Facebook y YouTube como Notinúcleo y también a través de cada una de las emisoras de la Corporación Radio Núcleo. En más información, disminuyen los casos de gusano barrenador en Chiapas, refuerzan el apoyo al sector ganadero. Víctor Pérez.
1: Autoridades del sector agropecuario informaron que los casos de gusano barrenador continúan a la baja en Chiapas, resultado de las acciones de vigilancia, capacitación y atención que se realizan de manera permanente con productores y ganaderos de distintas regiones del estado. De acuerdo con los reportes más recientes, actualmente se mantienen alrededor de 156 casos activos, una cifra que, aunque presentan variaciones, se considera estable y muy por debajo de los niveles de alerta registrados meses atrás. Como parte de la estrategia de prevención, personal especializado continúa recorriendo comunidades y ranchos para brindar pláticas informativas, detectar oportunamente posibles contagios y reforzar las medidas de control entre los productores.
2: Efectivamente, tenemos hoy en día 156 casos activos, que esto sube y baja al día. O sea, hoy hay estos, mañana seguramente van a haber menos, pasado mañana puede subir y así va. Pero es un número más o menos estable que tenemos.
1: Las autoridades destacaron que el sector ganadero representa una actividad fundamental para la economía de Chiapas, por lo que se mantiene el trabajo coordinado con diversas dependencias para proteger la salud animal y evitar afectaciones mayores en el campo. Asimismo, señalaron que se impulsa una ganadería más sustentable y amigable con el medio ambiente, promoviendo acciones de conservación y reforestación que permitan fortalecer la producción rural.
2: Porque hoy en día el productor detecta un problema de gusano barrenador en su rancho, inmediatamente o da aviso o ellos lo curan. Entonces se ha bajado mucho la incidencia, estamos tranquilos, estamos contentos de que va a la baja y estamos seguros que en el momento que se active la planta del gusano barrenador, esto va a ayudar a que vaya un declive muchísimo más rápido.
1: Ante el inicio de la temporada de lluvias, también se preparan programas para la siembra de árboles forestales y frutales, buscando beneficiar a las comunidades rurales y contribuir a la recuperación de los ecosistemas. Para Notinúcleo, Víctor Pérez.
0: Gracias, Víctor. Pasando a otros temas a esta hora de la mañana, mediante un comunicado, el Colegio de Bachilleres de Chiapas lamentó el fallecimiento de los docentes Cecilia López Morales, Ena Ríos Obando y Aurelio Márquez Martínez. Además, informó que el maestro José Juan Mendoza Reyes fue trasladado a Tuxtla Gutiérrez, donde recibe atención médica especializada. Por su parte, el docente Rafael Silías Ramos recibió atención.

0: médica en la región sin que fuera necesario su traslado. Esto porque le menciono, ya que lo anterior, luego de que el vehículo en el que se trasladaba sufriera un percance vial y se incendiara en el crucero La Nigua entre Francisco y Triunfo Madero en Cintalapa.
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0: Hay información de última hora, ponga atención, ya ve que ayer empezó esto del movimiento magisterial en distintos puntos de la República Mexicana y Chiapas pues no se quedó atrás. Entonces ya el magisterio ha dado a conocer sus acciones para este día martes 2 de junio en el estado. Y consta de lo siguiente: distribución y de organizaciones y regiones para la liberación de casetas con boteo. Sí, liberación de casetas con boteo para este martes 2 de junio de 2026. Van a ser 3 casetas las que van a tomar el magisterio. Les repito, no van a bloquear, únicamente van a liberar las casetas, pero no todo es de color de rosa. Les repito, van a pedir pues obviamente una cooperación, no se van a quedar atrás, un boteo para que pues dejen pasar a los transportistas. Las casetas son la caseta de Chiapa de Corzo, la caseta de Ocosocuautla y la caseta de Ocuilapa. Estas 3 van a ser tomadas por el magisterio hoy martes a partir de las 9 de la mañana. Tómelo en cuenta, 9 de la mañana hasta las 2 de la tarde. Es lo que da a conocer de última hora el magisterio en un comunicado que emite en las primeras horas de este martes. Les repito, van a liberar las casetas con boteo para este martes 2 de junio. Son 3, la de Chiapa de Corzo, Ocosocuautla, Ocuilapa y pues esto va a empezar a partir de las 9 de la mañana y hasta las 2 de la tarde. Vamos a estar dando seguimiento en los cortes informativos de Notinúcleo para ver cómo se mueve este tema del magisterio. Hoy empiezan ya con sus actividades después de que se instalaran en el corazón de la capital chiapaneca. Y bueno, bajo este mismo ámbito, el comercio organizado prevé serias afectaciones y bajas ventas por el paro magisterial. Alejandra Orozco.
2: Tal como lo anunciaron, el magisterio chiapaneco inició este lunes el plantón indefinido en el primer cuadro de la ciudad, en el marco del paro de labores que mantienen a nivel nacional, situación que afecta a la economía de todo el estado, consideró el presidente de Coparmex Chiapas, Edgar Axel Benítez Aguilar.
3: La realidad es que el tema magisterial, siéndoles honestos, a veces muchas veces afecta incluso a las localidades donde son, porque los maestros mueven mucho la economía de la ranchería en el pueblo donde estén, y al venir, pues dejan de percibir la gente de allá sus ingresos, que muchas veces es el sentir que me han dicho, ¿no? Donde comen, donde rentan, ¿no? Entonces dejan de percibir ellos. Sí afecta sobre todo a la lejanía y aquí en la ciudad, sobre todo en el centro, que muchas veces es donde se concentra, ¿no? Es donde la gente que está alrededor me dice, oye, sí resultamos afectados porque la gente deja de llegar.
2: Por ello, invitó a favorecer el diálogo, a los manifestantes a no vandalizar y a las autoridades a no usar la fuerza, ya que además del sector económico, está el social.
3: Me preocupa este tipo de paros porque, mira, más allá de lo que nos puedan o no afectar, a mí me preocupa lo que le afecta a la población. Y evidentemente el tema educativo debe ser prioritario en el estado. Ojalá logren llegar a un sano arreglo y ojalá se retiren lo antes posible de este tipo de paros, ¿no? La realidad, nosotros nunca estamos a favor de la violencia. Yo creo que el diálogo siempre debe de imperar, tanto de un lado como del otro.
2: Otros organismos como la Canaco Servitur Tuxtla también han expresado su postura de privilegiar el diálogo y la atención oportuna entre autoridades y sectores sociales, ya que el 50% de sus agremiados se ubican en el centro de la ciudad y viene una temporada de buena expectativa para el sector con el arranque del Mundial y el Día del Padre. Para Notinúcleo, Alejandra Orozco Ardínez.
0: Y siguiendo con el tema del magisterio, el gobierno de México lanzó una nueva invitación a la Coordinadora Nacional de Trabajadores de la Educación, la CENTE, para retomar las negociaciones y buscar acuerdos que permitan resolver el conflicto magisterial. El secretario de Educación Pública, Mario Delgado, informó que la reunión fue convocada de manera conjunta por la Secretaría de Gobernación y el ISSSTE para este martes a las 10 de la mañana, con el objetivo de privilegiar el diálogo y construir soluciones en favor del magisterio. Hasta el momento, la dirigencia magisterial no había confirmado su asistencia a la mesa de trabajo, aunque las autoridades federales reiteraron su disposición para mantener abiertas las vías de negociación. Bueno, cambiando totalmente de temas, familiares exigen avances en la búsqueda de una maestra desaparecida en Tapachula, Pedro Monzón.
4: Un grupo de familiares, instructores de CONAFE y de habitantes de las comunidades Morelos y Dorados de Villa del municipio de Tapachula se manifestaron pacíficamente en las instalaciones de la Fiscalía de Distrito Fronterizo Costa para exigir se agilicen los trabajos de investigación para lograr dar con la localización con vida de Sheila Yaletzi Reyes López, de 25 años de edad, quien se desempeña su servicio social como instructora docente del CONAFE en la misma comunidad de donde es originaria. Leobardo Reyes, padre de la joven desaparecida, señaló que su hija salió en horas de la tarde de su casa para acudir a realizar un retiro económico en una conocida plaza comercial al sur de Tapachula el pasado 13 de mayo, y fue entonces que perdieron comunicación con la joven, por lo que al día siguiente acudieron a levantar su denuncia a la fiscalía, donde hasta el momento no se tiene conocimiento de los avances en las investigaciones.
5: A la una con dos minutos le llamo, hija, le digo, cuando regrese de allá me hablas para irte a traer. Bueno, papi, llegó, pues nomás ya venía solo a retirar dinero, un dinerito. A las 3:40 le llamé y ya no, su teléfono había pagado.
6: ¿Ese qué fecha fue?
5: 13 de mayo.
4: Se dijo que la joven mujer no tenía motivos para abandonar su hogar, por lo que se desconoce cuál es el paradero de Sheila. Por su parte, Paula López, madre de Sheila, envió un mensaje a su hija pidiendo tener comunicación con la joven. Asimismo, Irma Navarro, abuela, hizo un llamado a las autoridades de la fiscalía a redoblar los esfuerzos de investigación para localizar a la joven desaparecida.
7: Estamos esperando en casa, hija. Si tú estás viendo esto, si estás bien, por favor, hija, comunícate con nosotros, porque nosotros
4: también... ¿Tiene conocimiento de los avances en las investigaciones?
5: A la una con dos minutos le llamo, hija, le digo, cuando regrese de allá me hablas para irte a traer. Bueno, papi, llegó, pues nomás ya venía solo a retirar dinero, un dinerito. A las 3:40 le llamé y ya no, su teléfono había pagado.
6: ¿Ese qué fecha fue?
5: 13 de mayo.
4: Se dijo que la joven mujer no tenía motivos para abandonar su hogar, por lo que se desconoce cuál es el paradero de Sheila. Por su parte, Paula López, madre de Sheila, envió un mensaje a su hija pidiendo tener comunicación con la joven. Asimismo, Irma Navarro, abuela, hizo un llamado a las autoridades de la fiscalía redoblar los esfuerzos de investigación para localizar a la joven desaparecida.
7: Estamos esperando en casa, hija. Si tú estás viendo esto, si estás bien, por favor, hija, comunícate con nosotros, porque nosotros estamos bien.

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0: Ya estamos de regreso a las 7:56, 4 minutos antes de las 8 de la mañana. Vamos a la región Frailesca. Detienen a un masculino por posesión de narcóticos en Villaflores y hieren a una persona tras una riña en la ribera El Porvenir, también allá en Villaflores. Miguel Ángel Castro.
1: Como siempre le hemos mencionado, en toda esta región continúan los operativos. Subieron a una persona por posesión de narcóticos en el municipio de Villaflores. Como resultado de patrullajes de prevención, disuasión del delito y proximidad social sobre la calle Noveno Oriente y Primera Norte del barrio Maxumón del municipio de Villaflores, el grupo institucional detuvo a Mir N, a quien previa inspección con los protocolos establecidos le aseguraron 10 dosis de sustancias granuladas con las características de la droga conocida como cristal, dinero en efectivo, una motocicleta FT-125 sin placa de circulación. Por tales hechos, los indicios y el detenido fue puesto a disposición de las autoridades correspondientes para que termine lo conducente. Y en una riña sale una persona lesionada. Esto fue ayer precisamente allá en la colonia Rivera El Porvenir. Según se menciona que socorristas voluntarios de Cruz Verde auxiliaron a Víctor Manuel Alfaro Solís de 54 años de edad. Esta persona que fue herida con una navaja en la cabeza presentaba hematoma también en esa misma parte corporal y heridas en las manos derecha, tenía laceraciones. Fue movilizado en un vehículo particular al Hospital Regional de Villaflores. Desde la Frailesca para Notinúcleo, Miguel Ángel Castro Martínez.
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0: Y de la Frailesca nos movemos a la meseta Comiteca Tojolabal. Ahí está Juan Méndez, se ha generado mucha información en las últimas horas. Juan, muy buenos días.
3: Alexander, un gusto saludarte a ti y a toda la audiencia en esta mañana, en el cual tenemos información importante. El día de ayer por la noche, durante varias horas, se fue la energía eléctrica en la parte norte y sur poniente de esta ciudad de Comitán, y es que todo parece indicar que un transformador, el cual está colocado sobre la segunda sur poniente a la altura de la telesecundaria en el barrio de Santana de esta ciudad de Comitán, pues se incendió, lo cual provocó este apagón, aunque hasta el momento no hay información oficial por parte de Comisión Federal de Electricidad, pero se cree que esto fue lo que ocasionó este apagón, que se prolongó por varias horas, inició cerca de las 7 de la noche y llegó ya cerca de la medianoche. En más información, el joven que se accidentó el domingo por la noche en el tramo carretero la colonia Miguel Alemán a Chichimá, antes de llegar al cuartel militar de esta ciudad, fue identificado como Luis Eduardo Chima Salazar. Era alumno de la Escuela Secundaria Técnica número 5 del turno vespertino, cursaba ya el tercer grado de secundaria, ya próximo a egresar, por lo que personal administrativo, docentes y compañeros de este jovencito manifestaron sus condolencias ante esta situación que ha enlutado no solo a su familia, seres queridos, sino también a la comunidad estudiantil del plantel antes mencionado. En las próximas horas el cuerpo será inhumado en el panteón municipal de esta ciudad de Comitán. Es la información en esta mañana, Alexander. Como siempre, estamos al pendiente de todo lo que vaya suscitándose en esta región del estado de Chiapas.
0: Te agradezco la información, Juan. Estamos atentos. Muy buenos días.
3: Muy buenos días.
0: Juan Méndez, desde la región meseta Comiteca Tojolabal. Vamos a la identificación oficial, las 8 de la mañana en punto.
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0: de Notinúcleo en cadena estatal. Les recuerdo que estamos en vivo en redes sociales, ahí nos puede seguir y encontrar como Notinúcleo, tanto en Facebook como en YouTube. Usted recordará el tema de Venustiano Carranza que hemos estado dando seguimiento a lo largo de esta semana, donde pues varios niños resultaron intoxicados por consumir alimentos de mal estado. Ante estos casos de intoxicación, especialistas recomiendan estar atentos a los síntomas en niños. Recuerde que todos somos vulnerables ante este tipo de padecimientos. Alejandra Orozco.
4: La intoxicación masiva de menores de edad en Venustiano Carranza enciende las alarmas de que nadie está exento de sufrir este padecimiento. Y es que una intoxicación alimentaria ocurre cuando consumimos alimentos o bebidas contaminadas por bacterias, virus, parásitos o toxinas. Los síntomas pueden aparecer desde pocas horas hasta varios días después de haber ingerido el alimento, por lo que es importante conocer los síntomas.
5: Entre los síntomas más frecuentes se encuentran náuseas, vómito, diarrea, dolor abdominal, fiebre y malestar general. En algunos casos puede haber también dolor de cabeza. Es importante prestar especial atención a signos de deshidratación como sed intensa, boca seca, disminución de la cantidad de orina, mareos o debilidad general.
4: Si sospechas de una intoxicación alimentaria, lo primero es mantener una adecuada hidratación con agua en pequeñas cantidades o con soluciones de rehidratación oral, así como descansar y evitar alimentos irritantes, grasosos o muy condimentados hasta que los síntomas mejoren, siempre y cuando no aparezcan señales de alarma.
5: Es fundamental acudir a valoración médica si existe fiebre alta, sangre en las evacuaciones, vómitos persistentes que impidan la hidratación, signos de deshidratación o dolor abdominal y los síntomas que se presentan en niños, en adultos mayores o mujeres embarazadas o personas con enfermedades crónicas son de muchísimo más atención y hay que acudir inmediatamente a valoración médica.
4: Precisamente para prevenir complicaciones es importante no automedicarse con antibióticos ni antidiarreicos, que en algunos casos pueden empeorar el cuadro. Así como el adecuado lavado de manos, la correcta conservación de los alimentos, la cocción completa de carnes y mariscos y el consumo de agua potable. Para Notinúcleo, Alejandra Orozco Ardínez.
0: Gracias, Alejandra. Les recuerdo que pues hoy hay movilizaciones por parte del magisterio. Nos estaban preguntando hace unos momentos a través de los números en cabina. Hay movilización por parte del magisterio y es la toma de casetas de cobro. Y a su vez van a liberar, hasta el momento son tres las casetas, Chiapa de Corzo, Ocosocuautla y la de Ocuilapa. En un horario de 9 de la mañana a 2 de la tarde es lo que da a conocer el magisterio en este martes para que tome precauciones. Le repito, es la liberación de casetas, no van a bloquear, pero obviamente pues van a pedir su para el refresco, ¿no? Para que no les agarre tanto el calor a los pobres maestros. Pero bueno, tome precauciones, le repito, Chiapa de Corzo, Ocosocuautla y Ocuilapa. Estos tres municipios se verán afectados por la toma de sus casetas a partir de hoy, martes, en punto de las 9 de la mañana. Con esta información vamos a una pausa a las 8 de la mañana con 4 minutos en la capital.

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Ya estamos de regreso a las 8 de la mañana con 8 minutos en esta primera emisión de Notinúcleo en cadena estatal. Oiga, ¿cómo se van a comportar las condiciones meteorológicas para este día? Bueno, antes de pasar con ellas, ayer la capital chiapaneca registró nuevamente mala calidad del aire. Si usted nos está viendo en redes sociales, estamos proyectando cómo se vivió el panorama ayer aquí en la capital. Prácticamente si usted salía a eso de las 4 o 5 de la tarde, incluso ya parte de la noche, se veía esta intensa bruma que pues tapaba distintos edificios, las casas aquí en Tuxtla Gutiérrez. Era pues prácticamente a metros de distancia que no se lo lograba ver con facilidad el tramo vehicular. Y bueno, nuevamente Tuxtla Gutiérrez vivió esta compleja bruma que se registró en las últimas horas, nuevamente una mala calidad del aire. Hemos estado arrastrando los días de calidad del aire pésima, ya van más de 60 días, esto de acuerdo con la SEMAN que da a conocer. Y bueno, para el día de hoy nuevamente hay mala calidad del aire, es lo que da a conocer la Secretaría de Medio Ambiente e Historia Natural. Le repito, si usted nos sigue en redes sociales, así se vivió la mala calidad del aire aquí en Tuxtla Gutiérrez. Y pues el panorama pinta igual para este martes, así que tome precauciones. La recomendación es la de siempre: si ya siente pues estos irritabilidad en la nariz, en los ojos, use cubrebocas más bien, para que pues evitemos enfermedades respiratorias, que es lo que da de recomendaciones la Secretaría de Medio Ambiente e Historia Natural. Pues bueno, pues así se vivió la calidad del aire ayer aquí en Tuxtla Gutiérrez. Y para el día de hoy, de acuerdo con lo que da a conocer el Servicio Meteorológico Nacional, va a continuar el acercamiento de la onda tropical número 4 al sur de la península de Yucatán, por lo que se prevén lluvias muy fuertes, con puntuales intensas en varios estados de la República Mexicana, incluido Chiapas. Así que téngalo en cuenta. Le recuerdo que ayer le di a conocer que a partir de lunes iniciaría un temporal de lluvias en distintos municipios de Chiapas. Aunado a los canales de baja presión y la

0: Hay alerta verde por lluvias muy fuertes de hasta 75 milímetros en la Frailesca, Metropolitana Norte, la Meseta Comiteca y la región Tulijá. Hay alerta azul por lluvias fuertes de hasta 50 milímetros en la región de Los Bosques, Altos, Mezcalapa, Vallesoque, Llanos y la región Ixmocosta. Es lo que da a conocer Protección Civil en las últimas horas aquí en la entidad. Y le recuerdo nuevamente, hay mala calidad del aire aquí en Tuxtla Gutiérrez, 25 grados es lo que marca el termómetro en la capital y se prevé una máxima para hoy de 33. Comitán de Domínguez, 20 grados y una máxima de 26 con 75% de potencial de lluvias. Villaflores, La Frailesca, 26 grados, una máxima de 35 con 80% de potencial de lluvias. Tonalá, 29 grados, una máxima de 35, 70% de probabilidad de precipitaciones. Vamos a Arriaga, 29 grados, una máxima de 35, 75% de potencial de lluvias. En la Perla del Soconusco, en Tapachula, 28 grados, una máxima de 33 y un 70% de potencial de lluvias. Vamos a Mapastepec, 29 grados, una máxima de 34 con 75% de probabilidad de lluvias. Pichucalco, 27 grados, máxima de 34, 85% de potencial de lluvias. Y cerramos con la región de los Valles en Cintalapa, que actualmente mantiene 25 grados y una máxima de 33 con 80% de potencial de lluvias. Les recuerdo, van a continuar estas probabilidades de lluvias en el resto de la semana y nuevamente, no es noticia nueva, pero pues es una lamentable información. Tuxtla Gutiérrez amanece con mala calidad del aire. Si usted registra los medios oficiales, puede ver la gran mancha urbana que se ve en distintos municipios de Chiapas, lo que es Tuxtla Gutiérrez, incluso municipios aledaños como Chiapa de Corzo, Chicoacén, lo que es Berriozábal, Ocosocuautla, incluso hasta la Frailesca y la región de los Valles registran mala calidad del aire en estos momentos debido pues a la contaminación e incendios forestales que son parte de estas famosas partículas PM2.5. Y bueno, le mencionaba el tema de los incendios forestales y es que Chiapas ocupa el quinto lugar nacional en número de incendios forestales durante 2026, con un acumulado de 202 siniestros y una afectación de 23,536.76 hectáreas. Esto al corte del 29 de mayo, de acuerdo con estadísticas de la Comisión Nacional Forestal. La entidad se ubica solo por debajo de Oaxaca, que registra 214 incendios y 26,884 hectáreas afectadas. Dentro de las áreas naturales protegidas de Chiapas se han contabilizado 86 incendios forestales con una superficie dañada de 12,226 hectáreas. La zona más afectada es la Reserva de la Biosfera La Sepultura, con 44 incendios y más de 8,546 hectáreas impactadas, seguidas por el Área de Protección de Recursos Naturales La Frailescana, con 12 incendios y más de 2,331 hectáreas afectadas. Cambiamos totalmente de temas y vamos a temas del ámbito cultural. La gastronomía Soque se dará cita en Tuxtla Gutiérrez con el taller dedicado al platillo Lengua en Estofado. Los detalles en la sección cultural con Daniel Torres.
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2: ¿Qué tal? Un gusto poder saludarlos. Vámonos con información cultural. Este 2 de junio, la comunidad literaria se reúne para celebrar la presentación y premiación de la antología Constelaciones Sonoras. El evento, programado para comenzar a las 5 de la tarde, constituye un espacio dedicado a reconocer el trabajo creativo y difundir esta nueva obra colectiva ante el público asistente. La jornada contará con la participación de los poetas Paola López y Oscar Tuala, quienes compartirán detalles sobre esta publicación. El encuentro se llevará a cabo en la Casa de la Cultura Luis Alaminos Guerrero, ubicada en la primera poniente, esquina con Segunda Norte. Este próximo miércoles 3 de junio, la Casa de la Cultura Luis Alaminos Guerrero será sede de un taller dedicado a la gastronomía soque, centrado específicamente en la preparación del platillo de lengua en estofado. La sesión está programada para llevarse

0: llevarse a cabo de 9 de la mañana a 1 de la tarde. Aquellas personas interesadas en participar pueden acudir directamente a las instalaciones ubicadas en la primera poniente esquina con Segunda Norte para solicitar información y realizar su registro previo. Y también el próximo 19 de junio, Chiapa de Corzo será el escenario de la inauguración de la exposición artística titulada Incisiones en la Greda, una obra escultórica de Tony Gómez. El evento, que dará inicio en punto de las 6 de la tarde, promete ofrecer a los visitantes una propuesta visual rica en textura y simbolismo. La exposición, que contará con entrada libre, se llevará a cabo en la calle Mexicanidad Chiapaneca número 10 en Chiapa de Corzo, invitando al público en general a apreciar de cerca ese trabajo artístico en un ambiente de diálogo y encuentro cultural, informó para Notinúcleo Daniel Torres.
1: Siguiendo con más temas culturales, usted lo conoce como Chicatana, Conucú, Sinsin, Sonpopo, bueno, varias denominaciones que ha tenido este peculiar insecto en esta temporada de lluvias, y es que ya está a la venta en distintos mercados de Chiapas y principalmente aquí en Tuxtla Gutiérrez, y fíjese que hasta dónde ronda el precio ya. Hasta 500 pesos ya está el precio del bote de litro de Nucú. Esto aquí en Tuxtla Gutiérrez. Juan Jesús Toledo.
2: El arranque de la temporada del Nucú en Tuxtla Gutiérrez marca precios tradicionales de hasta 500 pesos por medida de litro en mercados del centro, alcanzando sus primeras días cifras históricas de hasta 700 pesos por litro por la alta demanda y escasez inicial. Este alimento es buscado y consumido por las personas del estado de Chiapas, quienes esperan la temporada de lluvias para degustar de esta hormiga, la cual es considerada como el caviar chiapaneco debido a su costo.
3: Sí, está un poquito carito, la verdad. Muchos que los andan en 600, 500... y pues ya no se bajan. Pues yo aquí pues les presento, pues les estoy dando a 4.50 el litro y 2.50 el medio litro, porque es precio que ahorita estoy manejando. ¿Por qué? Porque se está viendo la economía, ¿no? También a eso voy. ¿Por qué? Porque la gente sabe que es muy costoso para hacerlo, recogerlo más que nada cansa las piernas, nos acalambra. La dorada pues ya es otro proceso, ¿no? Entonces a eso es que mucha gente ya no quiere hacerlo, pues sí, por lo mismo de que ya queda uno bien cansada. La dorada pues ya cuesta el braseo y más las piernas, ya está uno muy cansada para eso. Yo lo estoy manejando en 4.50 y 2.50 el medio litro.
2: A pesar de su costo, los comerciantes aseguran que este producto se vende debido a la demanda que existe de parte de la ciudadanía, por lo que invitaron a comprarlo directamente en los mercados tradicionales de la capital. Informó para Notinúcleo Juan Jesús Toledo.
1: Pues ahí tiene, si usted ya tiene su paguita, pues vaya a los mercados. Si quiere gastar 500 pesos o incluso hasta 600 pesos, así está el precio del bote de litro de Nucú aquí en Tuxtla Gutiérrez. Con esta información, vamos a una pausa, a las 8:19 en la capital.

0: Ya estamos de regreso a las 8 de la mañana con 21 minutos. Hay información de última hora con respecto a las vialidades aquí en Tuxtla Gutiérrez, y es que hay fallas de semáforos en distintos puntos de la capital. Uno de ellos es el crucero de Libramiento Sur y la carretera Villaflores, donde debido, le repito, a fallas de suministro de energía eléctrica, los semáforos se encuentran fuera de operación. Es el Libramiento Sur y la carretera a Villaflores, y también sobre el crucero Boulevard 28 de Agosto y la avenida Juan Sabines, aquí cerquita de Radio Núcleo, donde debido a fallas también en el suministro de energía eléctrica, los semáforos se encuentran fuera de operación. Son dos puntos aquí en Tuxtla Gutiérrez donde no están operando los semáforos. Les repito, es el Libramiento Sur y la carretera Villaflores, y el crucero Boulevard 28 de Agosto y la avenida Juan Sabines. En esta hora de la mañana ya están elementos de vialidad brindando el apoyo para agilizar la circulación. Vamos con más temas en la agenda. El gobernador Eduardo Ramírez honra la memoria del general José María Melo y devela una escultura en su honor. Vamos con Carla Trujillo.
1: En el municipio de Chiapa de Corzo, el gobernador Eduardo Ramírez Aguilar, junto al embajador de Colombia en México, Carlos Fernando García Manosalva, encabezó la develación de la escultura y el homenaje en honor al general José María Melo, a quien reconoció como un hombre brillante y humanista, así como un presidente del pueblo que luchó por la igualdad, la dignidad, la libertad y la soberanía de México y Chiapas. Luego de firmar como testigo el hermanamiento entre Chiapa de Corzo, Chiapas y Chaparral, Tolima de la República de Colombia, y tras hacer una remembranza histórica del legado del general Melo junto al presidente de México Benito Juárez y al gobernador de Chiapas Ángel Albino Corzo, el mandatario aseguró que no escatimará recursos ni esfuerzos para que los restos del presidente colombiano regresen a su patria. Ramírez Aguilar destacó que estos episodios históricos han enseñado a Chiapas que la dignidad de una nación se defiende con valor, serenidad y respeto, pero también gobernado bajo principios humanistas y con la guía del pueblo.
2: Por eso desde Chiapas elevamos nuestra voz para decirle al general Melo, donde quiera que se encuentre, su patria lo recuerda, México lo honra, Chiapas lo guarda en su corazón. Lo reconocemos por siempre como un hombre que hizo de la libertad una vida, de la dignidad una causa y de la república una entrega final que lo llevó a su muerte. ¡Viva el general José María Melo! ¡Viva Colombia! ¡Viva México! ¡Y viva Chiapas!
1: El embajador Carlos Fernando García Manosalva describió al general José María Melo como el único presidente indígena en la historia de Colombia. Señaló que tras su exilio participó en distintos movimientos en América Latina en defensa de la soberanía y la justicia social. Recordó que llegó a Chiapas en 1859 y fue fusilado un año después, por lo que su vida y legado continúan siendo símbolo de dignidad, resistencia y justicia. Para Notinúcleo, Carla Trujillo.
0: 8:24 desde Tapachula, los cubanos envían productos a sus familiares, superando las barreras migratorias de los refugiados. Pamela Hernández.
3: Ante el notable flujo migratorio de ciudadanos cubanos que se establecen en la ciudad de Tapachula en busca de regularizar su situación legal y que su situación económica les ha permitido realizar el envío seguro de paquetería hacia la isla caribeña a sus connacionales. Artículos de primera necesidad son los que los cubanos desde Tapachula mandan a sus familiares, como comida, ropa y zapatos, documentación importante, cartas, teléfonos y algunos artículos de valor como joyería y tecnología. Al respecto, la encargada de una paquetería local en Tapachula comparte cómo nació esta iniciativa, que ya cumple cerca de 3 meses operando con éxito en el centro de la ciudad.
4: Vimos que pues la mayoría quiere mandar paquetes a Cuba y no tienen, por ejemplo, la mayoría no tienen papeles. Entonces, por medio de una persona que ya tiene su residencia, puede viajar a Cuba, y por ese medio nosotros empezamos a ver lo que es la enviar paquetería, y también del mismo modo esta persona puede ir a ver a su familia.
3: Dijo que la clave de este negocio radica en la regularización fiscal y la colaboración, pues al estar dados de alta ante la Secretaría de Hacienda y Crédito Público, el negocio opera con estricta legalidad. El traslado de las mercancías se realiza a través de personas con residencia legal que viajan a Cuba, lo que no solo permite llevar productos de manera segura, sino que también facilita que estas personas viajen para reencontrarse con sus propias familias.
4: Lo que es comida, papeles, que sí, o quizás ropa, zapatos, joyería, lo que ellos, pues sí ha tenido un incremento más que nada, y porque somos personas de confianza, la mayoría no.

0: confía su producto para llevarlo hasta su destino.
1: A pesar de los estrictos controles aduanales, la empresa no ha registrado ningún contratiempo en las aduanas, gracias a que toda la mercancía es debidamente acreditada y declarada. El costo del envío varía según los artículos. Por ejemplo, hay cubanos que envían teléfonos celulares y electrodomésticos. Estos conllevan un cargo extra debido a las regulaciones y aranceles aduanales de Cuba. El negocio ha experimentado un crecimiento constante debido principalmente a la confianza que han construido la comunidad de cubanos, pues las temporadas altas como el Día de las Madres, el Día del Niño y las festividades de fin de año en diciembre detonan significativamente el volumen de mercancías enviadas. El destino principal de las entregas es La Habana, aunque el servicio también logra dar cobertura a varias provincias cercanas. Con esta idea de negocio, el comercio de Tapachula demuestra una vez más su capacidad de adaptación, transformando los retos de la dinámica migratoria en puentes de apoyo que alivian la distancia para cientos de familias cubanas que hoy radican en Tapachula. Informó desde la región Soconusco para Notinúcleo Pamela Hernández.
2: Gracias, Pamela. Saludos a Pepe Rivera, que nos escribe ahí en la transmisión de Facebook desde Malacatán, Guatemala. Saludos a nuestra audiencia de aquella parte de la República. Vamos con más información. Hay una mala noticia para los habitantes de San Fernando, más de 30 días sin agua. Así lo están denunciando los habitantes de ese municipio y acusan la falta de atención de las autoridades municipales. Víctor Pérez.
3: La falta de agua potable continúa afectando a familias de San Fernando, donde habitantes denuncian que en algunas zonas han tenido que esperar hasta 30 días para recibir nuevamente el suministro, situación que ha complicado sus actividades diarias y generando gastos adicionales. Vecinos señalaron que anteriormente el servicio era más constante, pero desde hace varios meses los periodos sin agua se han vuelto cada vez más prolongados, afectando principalmente a quienes viven en las zonas más alejadas del municipio.
4: En un cierto periodo para acá, pues ya pasa 15 días, pasan 30 días, incluso la semana pasada que llegó el agua tardó 30 días para que llegara el agua. Y que estamos aquí, estamos a unas, ¿qué serán? 4 cuadras de lo que es el centro. Ahora, ¿quién me puede imaginar las personas que están más alrededor, ¿no? Más lejos, ¿no?
3: Ante la escasez, muchas familias se han visto obligadas a comprar pipas de agua para cubrir sus necesidades básicas. Sin embargo, aseguran que desconocen cuándo regresará el servicio, lo que dificulta la planeación y aumenta los gastos en los hogares. Los habitantes también cuestionaron que, pese a que presuntamente se realizaron trabajos de mantenimiento en el sistema de bombeo, el agua sigue sin llegar de manera regular a numerosas viviendas. La inconformidad crece entre la población, que acusa la falta de atención por parte de las autoridades municipales, mientras el problema continúa sin resolverse. Algunos vecinos aseguran que existen colonias que llevan más de 10 días sin recibir una sola gota de agua y otras que han enfrentado periodos aún más prolongados.
4: Habían dicho que se había descompuesto una bomba, cosa que ya lo compusieron, se supone, ¿no? Se supone que tenían que dar agua y no llegó, que el agua no llegaba cada jueves, y cuando llegó el agua llegó un martes, miércoles, por ahí, y ya aprovechamos a llenar los tanquecitos, ¿no? Entonces, o va a ser cada semana, o va a ser cada 10 días, o va a ser cada quincena, pues ya no nos alcanza el agua, pues.
3: Además, señalaron que mientras persisten necesidades básicas como el acceso al agua potable, se han destinado recursos a actividades festivas y eventos públicos, situación que consideran injusta ante la crisis que enfrentan cientos de familias. Para Notinúcleo, Víctor Pérez.
2: Gracias, Víctor. Y antes de despedirnos, le dejamos esta cápsula del Mundial 2026 para conocer más detalles de esta justa de fútbol.

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1: Dos títulos y 15 goles marcan la historia dentro de los mundiales para Ronaldo Nazario, quien para muchos es el mejor delantero centro que ha existido.
2: Un jugador con velocidad, talento y gol,
1: quien fue operado de la rodilla en dos ocasiones y aún así se levantó para ganarlo todo. Tras caer en la final de Francia 98, regresó en 2002 con una misión clara: conquistar el mundo en Corea-Japón. 8 goles y una final inolvidable demostraron

0: El Mundial también significa redención. En clubes, Ronaldo triunfó en el Inter de Milán, Real Madrid y Barcelona. En su palmarés presume principalmente 2 balones de oro, 1 bota de oro, 2 Copas América. Cerró su carrera con 330 goles en 500 partidos, demostrando ser un hombre con olfato de gol.
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2: Y bueno, con esta información ya nos pasamos a retirar. Antes le doy a conocer 2 detallitos antes de terminar el noticiero. Recuerde que pues van a liberar las casetas de cobro en Chiapa de Corzo, Ocoso Cuautla y Ocuilapa. Esto por parte del magisterio es una liberación, no es un bloqueo. Sin embargo, pues van a pedir, van a hacer boteo para que usted pueda pues transitar en esta parte del estado de Chiapas. Les repito, son las casetas de Chiapa de Corzo, Ocoso Cuautla, Ocuilapa, mismas que serán liberadas a partir de las 9 de la mañana y hasta las 2 de la tarde. Y el otro punto es que tenemos nuevamente mala calidad del aire aquí en Tuxtla Gutiérrez. Esto de acuerdo con el sistema de monitoreo de la Secretaría de Medio Ambiente e Historia Natural. Hay que evitar las actividades al aire libre. Se recomienda que niños, adultos mayores y personas con enfermedades respiratorias permanezcan en interiores y evite, por favor, la quema de basura. Bueno, con esta información nos pasamos a retirar de esta primera emisión de Notinúcleo en cadena estatal. Muchas gracias a usted por el favor de su sintonía a lo largo de estos 60 minutos con lo mejor de la información local, estatal, nacional e internacional. Domingo de Asís en los controles técnicos, Daniel Torres a cargo de las plataformas digitales, en la dirección de noticias, licenciado José Ovilla. Soy Alexander Pérez y mañana miércoles, mitad de semana, tenemos una cita a partir de las 7:30 de la mañana en la primera emisión, hoy a las 2:30 la segunda y a las 8 de la noche la tercera emisión de Notinúcleo. Que tenga usted un excelente martes.

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4: Son las 8:37.
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3: Son las 8 con 49 minutos.
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2: Son las 8:58.
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7: Las 9 con 3 minutos.
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1: Más del 95% de las diarreas son causadas por virus y mejoran con hidratación adecuada y reposo. En estos casos, lo más importante es evitar la deshidratación, por lo que se recomienda consumir suero oral para prevenir complicaciones. De acuerdo con especialistas del Centro Nacional de Prevención y Control de Enfermedades, SENAPRECE, durante la temporada de calor, las enfermedades gastrointestinales aumentan debido a que los alimentos se descomponen con mayor facilidad, ya que las altas temperaturas aceleran la multiplicación de bacterias y otros microorganismos. Sin embargo, destacaron que un porcentaje importante de las diarreas no requiere antibióticos, sino vigilancia de los síntomas y una adecuada hidratación, por lo que recomiendan no automedicarse y acudir a valoración médica cuando las evacuaciones duren más de 3 días, exista fiebre alta, malestar intenso o signos de deshidratación, especialmente en niñas y niños pequeños, adultos mayores o pacientes con enfermedades crónicas. En México, se estima que las diarreas ocasionan alrededor de 66 mil muertes anuales, por lo que la mejor forma de prevenir enfermedades es mantener buenas medidas de higiene, lavarse frecuentemente las manos, cuidar la higiene bucal, preparar correctamente los alimentos y mantener completos los esquemas de vacunación. Hasta el siguiente comentario.
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2: Las 9:14.

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4: Las 9:25.
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2: Las 9 con 40 minutos.
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5: Las 9:50.
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7: Las 9:58.
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7: Resultado de las labores de vigilancia, capacitación y atención permanente con productores y ganaderos del estado, los casos de gusano barrenador continúan a la baja en Chiapas. Reportes recientes señalan que actualmente se mantienen alrededor de 156 casos activos, cifra que aunque presenta variaciones se considera estable y por debajo de los niveles de alerta registrados meses atrás. Como parte de la estrategia de prevención, personal especializado recorre comunidades y rancherías para detectar oportunamente posibles contagios y reforzar las medidas de control entre los productores. Para las autoridades, el sector ganadero representa una actividad fundamental para la economía de Chiapas, por lo que se trabaja de forma coordinada con los gobiernos federal y estatal a fin de proteger la salud animal y evitar afectaciones mayores en el campo chiapaneco. Y es que en la entidad se impulsa una ganadería más sustentable y amigable con el medio ambiente, promoviendo acciones de conservación y reforestación que permitan fortalecer la producción rural. Hasta el siguiente comentario.
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1: Ya son las 10 con 5 minutos.
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2: Ya son las 10 con 13 minutos.
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4: Ya son las 10:24.
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18: Ya son las 10 con 36 minutos.
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7: Ya son las 10:47.

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4: De acuerdo con las primeras estimaciones, alrededor de 25.000 estudiantes no acudieron a clases este lunes, ya que unas 20.000 escuelas cerraron sus puertas a consecuencia del paro magisterial convocado por la Coordinadora Nacional de Trabajadores de la Educación, la CENTE. En Tuxtla Gutiérrez, las afectaciones ya se dejaron sentir debido al plantón indefinido en el primer cuadro de la ciudad. Empresarios y padres de familia han externado su desacuerdo y preocupación por el movimiento que afecta a la educación de miles de niños y jóvenes chiapanecos, a la par del daño a la economía del sector comercial que ha visto disminuir sus ventas. El llamado a las autoridades y a las dirigencias sindicales es unánime: privilegiar el diálogo para liberar las vialidades y garantizar el retorno a las aulas de miles de alumnos que una vez más se quedan sin clases a casi un mes de que concluye el ciclo escolar 2025-2026. Y es que los profesores de la CENTE insisten en la instalación de una mesa de negociación con la presidenta Claudia Sheinbaum para demandar la abrogación de la ley del ISSSTE 2007 y de la reforma educativa. Una vez más, miles de niños y jóvenes chiapanecos pagarán el costo de un conflicto que parece no encontrar salida en el corto plazo. Hasta el siguiente comentario.
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5: Ya son las 10 con 58 minutos.
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0: 11 con 2 minutos.
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1: Son las 11 con 13 minutos.
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2: Son las 11:21.
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13: Son las 11 con 36 minutos.
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4: Resultado de las labores de vigilancia, capacitación y atención permanente con productores y ganaderos del estado, los casos de gusano barrenador continúan a la baja en Chiapas. Reportes recientes señalan que actualmente se mantienen alrededor de 156 casos activos, cifra que aunque presenta variaciones se considera estable y por debajo de los niveles de alerta registrados meses atrás. Como parte de la estrategia de prevención, personal especializado recorre comunidades y rancherías para detectar oportunamente posibles contagios y reforzar las medidas de control entre los productores. Para las autoridades, el sector ganadero representa una actividad fundamental para la economía de Chiapas, por lo que se trabaja de forma coordinada con los gobiernos federal y estatal a fin de proteger la salud animal y evitar afectaciones mayores en el campo chiapaneco. Y es que en la entidad se impulsa una ganadería más sustentable y amigable con el medio ambiente, promoviendo acciones de conservación y reforestación que permitan fortalecer la producción rural. Hasta el siguiente comentario.
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5: Son las 11 con 45 minutos.
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2: Son las 11:58.
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4: Son las 12 con 5 minutos.
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0: los plebes del rancho esta noche con banda MS Raza.
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0: Son las 12 con 11.
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2: Son las 12 con 22 minutos.
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11: De acuerdo con las primeras estimaciones, alrededor de 25.000 estudiantes no acudieron a clases este lunes, ya que unas 20.000 escuelas cerraron sus puertas a consecuencia del paro magisterial convocado por la Coordinadora Nacional de Trabajadores de la Educación, la CENTE. En Tuxtla Gutiérrez, las afectaciones ya se dejaron sentir debido al plantón indefinido en el primer cuadro de la ciudad. Empresarios y padres de familia han externado su desacuerdo y preocupación por el movimiento que afecta a la educación de miles de niños y jóvenes chiapanecos, a la par del daño a la economía del sector comercial, que ha visto disminuir sus ventas. El llamado a las autoridades y a las dirigencias sindicales es unánime: privilegiar el diálogo para liberar las vialidades y garantizar el retorno a las aulas de miles de alumnos que una vez más se quedan sin clases a casi un mes de que concluye el ciclo escolar 2025-2026. Y es que los profesores de la CENTE insisten en la instalación de una mesa de negociación con la presidenta Claudia Sheinbaum para demandar la abrogación de la ley del ISSSTE 2007 y de la reforma educativa. Una vez más, miles de niños y jóvenes chiapanecos pagarán el costo de un conflicto que parece no encontrar salida en el corto plazo. Hasta el siguiente comentario.
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0: Son las 12 con 38 minutos.
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6: Son las 12. Con 46 minutos.
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5: Son las 12 con 56 minutos.
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4: Es la 1:05.
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8: Resultado de las labores de vigilancia, capacitación y atención permanente con productores y ganaderos del estado, los casos de gusano barrenador continúan a la baja en Chiapas. Reportes recientes señalan que actualmente se mantienen alrededor de 156 casos activos, cifra que aunque presenta variaciones se considera estable y por debajo de los niveles de alerta registrados meses atrás. Como parte de la estrategia de prevención, personal especializado recorre comunidades y rancherías para detectar oportunamente posibles contagios y reforzar las medidas de control entre los productores. Para las autoridades, el sector ganadero representa una actividad fundamental para la economía de Chiapas, por lo que se trabaja de forma coordinada con los gobiernos federal y estatal a fin de proteger la salud animal y evitar afectaciones mayores en el campo chiapaneco. Y es que en la entidad se impulsa una ganadería más sustentable y amigable con el medio ambiente, promoviendo acciones de conservación y reforestación que permitan fortalecer la producción rural. Hasta el siguiente comentario.
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2: Es la 1:28.
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6: Es la 1 con 40 minutos.
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7: Es la 1:53.
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1: Son las 2 en punto.
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4: Son las 2 con 2 minutos.
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5: De acuerdo con las primeras estimaciones, alrededor de 25.000 estudiantes no acudieron a clases este lunes, ya que unas 20.000 escuelas cerraron sus puertas a consecuencia del paro magisterial convocado por la Coordinadora Nacional de Trabajadores de la Educación, la CENTE. En Tuxtla Gutiérrez, las afectaciones ya se dejaron sentir debido al plantón indefinido en el primer cuadro de la ciudad. Empresarios y padres de familia han externado su desacuerdo y preocupación por el movimiento que afecta a la educación de miles de niños y jóvenes chiapanecos, a la par del daño a la economía del sector comercial que ha visto disminuir sus ventas. El llamado a las autoridades y a las dirigencias sindicales es unánime: privilegiar el diálogo para liberar las vialidades y garantizar el retorno a las aulas de miles de alumnos que una vez más se quedan sin clases a casi un mes de que concluye el ciclo escolar 2025-2026. Y es que los profesores de la CENTE insisten en la instalación de una mesa de negociación con la presidenta Claudia Sheinbaum para demandar la abrogación de la ley del ISSSTE 2007 y de la reforma educativa. Una vez más, miles de niños y jóvenes chiapanecos pagarán el costo de un conflicto que parece no encontrar salida en el corto plazo. Hasta el siguiente comentario.
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6: Son las 2 con 13 minutos.
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7: Son las 2:24.

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15: Son las 2 con 29 minutos.
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1: Hola, ¿qué tal? Buenas tardes, bienvenidos a la cadena auditiva más grande y de mayor cobertura noticiosa en todo el sureste de la República Mexicana. ¡Alerta! Declaran precontingencia ambiental en la zona metropolitana debido a la mala calidad del aire. Maestros liberan casetas de cuota en el segundo día de paro nacional. Chiapas estará más conectado. Se firma el convenio que reactivará el vuelo Houston-Tuxtla Gutiérrez. El gobernador Eduardo Ramírez honra memoria del general José María Melo y devela escultura en su honor. México impulsa 2 vacunas contra el dengue. La Secretaría de Salud reporta 4 muertes en este 2026. Llama el gobierno de México al embajador de Estados Unidos a respetar los asuntos internos de nuestro país. Irán cancela la negociación con Estados Unidos y cerrará el estrecho de Hormuz por los crímenes perpetrados. Rusia lanza ofensiva masiva contra Ucrania. Dejó 18 muertos y 100 heridos. Y en los deportes, Sudáfrica aterrizó en México tras un retraso en el vuelo por visados.
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1: Hola, ¿qué tal? Buenas tardes, muy buenas tardes. Gracias por acompañarnos una vez más en este espacio informativo donde le presentamos los acontecimientos más relevantes de Chiapas, México y el mundo, con la seriedad, objetividad y compromiso que usted merece. Saludo a mi compañero Fabián Samayoa, que se encuentra en los controles técnicos, Elena Zúñiga en la redacción, Rosa Merovilla Martínez en la dirección de noticias. Soy su servidor y amigo Francisco Javier Figueroa Niño. Como siempre, el saludo y el abrazo a la distancia, acompañado de mis mejores deseos para mis compañeros que están en turno en cada una de las estaciones que conforman la gran cadena Radio Núcleo. Estamos transmitiendo para todo el mundo a través de nuestras plataformas digitales Facebook, X, Instagram y YouTube, donde nos encontrará como Notinúcleo. Nuestras páginas web www.notinucleo.com y www.radionucleo.com para escucharnos en vivo y encontrar la información que a usted le interesa. Pasamos rápidamente a las noticias. La Secretaría de Protección Civil, como parte del Comité de Contingencia Atmosférica para la Zona Metropolitana, informa que debido a las quemas de pastizales en la periferia de la Zona Metropolitana y en municipios colindantes como Jiquipilas y Villacorso, y a las emisiones vehiculares, se ha registrado mala calidad del aire en las últimas 24 horas. Con el fin de proteger la salud de las familias y reducir los contaminantes, se activó la fase preventiva de precontingencia ambiental por partículas PM2.5. Ante ello, se recomienda evitar realizar actividades físicas al aire libre, reducir el uso del automóvil y no realizar quemas. La mala calidad del aire en Tuxtla es perjudicial para personas vulnerables, dice Protección Civil Municipal. Vamos con el reporte de Juan Jesús Toledo.
2: El sistema de monitoreo de la calidad del aire de la Secretaría de Medio Ambiente e Historia Natural en Chiapas reportó este día calidad del aire mala con nivel de riesgo alto en la zona metropolitana debido a la concentración de partículas suspendidas PM2.5. El secretario de Protección Civil en la capital, Eder Mancilla, dio a conocer que la calidad del aire en Tuxtla Gutiérrez hoy es perjudicial para grupos sensibles, con un índice a menudo superior a 160 puntos.
3: Tenemos mala calidad de aire, hemos tenido así constantemente, y esto conlleva pues tantos incendios, no más que están registrados en Tuxtla Gutiérrez, sino en la región metropolitana. La mayor parte del viento corre justamente de poniente a oriente y se ve ya de pronto estancado en Tuxtla Gutiérrez por las situaciones que aquí se generan. ¿Cuáles son, por ejemplo? ¿Por qué se estanca acá la mayor parte del humo? Porque tenemos lo que es el efecto invernadero, que justamente tenemos todo lo que es una placa de concreto, que es lo que genera de pronto que se vaya estancando acá.
2: Esta mala calidad, caracterizada por altas concentraciones de partículas finas 2.5, se debe principalmente a la quema de pastizales, incendios provocados en la zona metropolitana y la acumulación de contaminantes.
3: Muchos le llaman bruma, otros le llaman neblina, no es como tal, el fenómeno se llama calima, que justamente es una mezcla entre el humo, la contaminación y el polvo. Esto es lo que se ha visto en Tuxtla Gutiérrez, que vemos toda esta parte entre color blanca y amarilla, pues toda la parte de contaminación. Y como bien dices, afecta mucho a lo que son los grupos vulnerables, que son personas de la tercera edad, niños y niñas, personas con discapacidad y principalmente aquellas que tienen enfermedades crónicas.
2: Las autoridades municipales sugieren evitar la actividad al aire libre, cerrar puertas y ventanas, usar cubrebocas si es necesario y salir a la calle para evitar irritaciones de vías respiratorias y ojos. Informó para Notinúcleo Juan Jesús Toledo.
1: Bueno, Chiapas ocupa el quinto lugar nacional en número de incendios forestales durante 2026, con un acumulado de 202 siniestros y una afectación de 23,536.76 hectáreas al corte del 29 de mayo. De acuerdo con estadísticas de la Comisión Nacional Forestal, la CONAFOR, la entidad se ubica solo por debajo de Oaxaca, que registra 214 incendios y 26,884 hectáreas afectadas. Dentro de las áreas naturales protegidas de Chiapas, se han contabilizado 86 incendios forestales con una superficie dañada de 12,226 hectáreas. La zona más afectada es la reserva de la biosfera La Sepultura, con 44 incendios y más de 8,546 hectáreas impactadas, seguida por el área de protección de recursos naturales, La Frailescana, con 12 incendios y más de 2,331 hectáreas afectadas. Emiten alerta amarilla en el Soconusco por lluvias intensas, tormentas eléctricas y mar de fondo. Vamos con el reporte de nuestra corresponsal, Pamela Hernández.
4: Las autoridades de Protección Civil del Estado invitan a la ciudadanía a estar alerta en la región Soconusco ante el pronóstico de las lluvias intensas, tormentas eléctricas y el oleaje elevado en la costa, condiciones que podrían generar afectaciones en zonas vulnerables durante las próximas horas. El delegado de la región 10 Soconusco, Joaquín Ernesto Montes Molina, comentó que los municipios como Tapachula, Cacahuatán, Tuxtla Chico, Huixla, Huehuetán, Suchiate, Mazatán y Acacoyagua se prevén precipitaciones con actividad eléctrica, principalmente durante la tarde y noche. Asimismo, continúa vigente la alerta de evento de mar de fondo en la franja costera de Chiapas, con oleaje de

0: entre 1.82 y 2.43 metros de altura y presencias de corrientes de retorno, situación que puede poner en riesgo la vida de los bañistas, pescadores y las embarcaciones menores. Aunque no se ha registrado una fuerte precipitación en los últimos días, las autoridades llaman a no bajar la guardia, pues aunado a ello se espera también un ambiente caluroso, muy caluroso, durante las mañanas con temperaturas máximas entre los 35 y 37 grados centígrados y elevados índices de humedad con sensación térmica de hasta 41 grados, lo que mantendrá sofocante a la sociedad en gran parte de la región. Ante este panorama, Protección Civil recomienda evitar cruzar corrientes de agua, mantenerse alejadas las personas de zonas propensas a deslaves, atender los avisos oficiales y suspender actividades recreativas en el mar mientras persistan las condiciones adversas. Las autoridades exhortan a la ciudadanía a mantenerse informada a través de los canales oficiales y cualquier situación comunicárselo a las autoridades correspondientes. Informó desde la región Soconusco para Notinúcleo Pamela Hernández.
1: En 1774, en un día como hoy, en la actual Ciudad de México, el español Pedro Romero de Terreros funda el Nacional Monte de Piedad. Soy Javier Figueroa. Hacemos una pausa. Regresamos.
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0: pasar de las 2 de la tarde con 43 minutos en esa segunda emisión de Notinúcleo. Se prevén lluvias puntuales intensas en Puebla, Veracruz, Oaxaca, Chiapas y Tabasco. Vamos en este momento con el reporte meteorológico.
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2: El Servicio Meteorológico Nacional de la Conagua le informa el pronóstico del tiempo. Para hoy, 2 de junio de 2026, prevalecerá el temporal de lluvias en el oriente y sureste de México, incluida la península de Yucatán, debido a la interacción de una vaguada a niveles medios y altos de la atmósfera, con inestabilidad atmosférica. Un canal de baja presión en superficie extendido sobre la península de Yucatán y la cercanía de la onda tropical número 4 al sur de la península de Yucatán, por lo que se prevén lluvias muy fuertes con puntuales intensas, descargas eléctricas, rachas de viento y posible caída de granizo en las regiones mencionadas, además del sur del país. Asimismo, otro canal de baja presión extendido sobre el interior del territorio nacional, aunado al ingreso de humedad del Océano Pacífico y el Golfo de México, y a inestabilidad atmosférica, originarán chubascos y lluvias fuertes acompañadas con descargas eléctricas y posible caída de granizo en estados del norte, occidente y centro de México. Finalmente, una circulación anticiclónica a niveles medios de la atmósfera mantendrá las temperaturas calurosas a muy calurosas en gran parte de la República Mexicana, prevaleciendo así la onda de calor en 13 estados del territorio nacional.
0: Hoy, en su colaboración, el periodista y escritor Alberto Carbot analiza las declaraciones del embajador Ronald Johnson sobre la lucha contra los cárteles. A partir de este mensaje, ¿sí? A partir de ese

0: Mensaje: revisa el debate sobre extradiciones, cooperación con Estados Unidos, el T-MEC y el concepto de soberanía real, aquella que se defiende impidiendo que el crimen organizado mande más que la propia ley en territorio mexicano. Con ustedes, Alberto Carbot.
1: Buenas tardes. El embajador de Estados Unidos en México, Ronald Johnson, dijo una frase que conviene escuchar sin prejuicios: la lucha contra los cárteles debe unirnos, no dividirnos. Y lo dijo en un momento delicado después de nuevos roces entre el gobierno mexicano y Washington por investigaciones y posibles solicitudes de extradición relacionadas con autoridades o exautoridades mexicanas. Como era previsible, el asunto se llevó de inmediato al terreno de la soberanía y la injerencia extranjera. Pero aquí hay que separar las cosas. Una es defender la dignidad nacional y otra convertir cualquier investigación externa en una agresión contra México. En el fondo, Johnson tiene razón en algo esencial. México y Estados Unidos enfrentan un enemigo común porque los cárteles no reconocen fronteras. Cruzan drogas, armas, dinero, químicos, información y complicidades. Operan en los dos países y aprovechan sus debilidades. Por eso, reducir este problema a un pleito político puede ser muy costoso. Cuando el crimen organizado extorsiona familias, asesina periodistas, cobra derecho de piso, desplaza comunidades, compra funcionarios o controla regiones enteras, el problema deja de ser solo de seguridad. Se convierte entonces en una amenaza contra la autoridad del Estado. Discutir una extradición desde la simpatía política o desde el rechazo automático a Washington es empezar por el lado equivocado. México tiene leyes, tratados y procedimientos judiciales. Si existe una solicitud, debe revisarse conforme a derecho, es decir, legalidad, pruebas, debido proceso y cumplimiento de los compromisos asumidos por el Estado mexicano. La soberanía no significa proteger a un funcionario por su cercanía con el poder. Tampoco significa blindar a un gobernador o a un exfuncionario o a cualquier personaje público porque pertenece a un determinado grupo político. Si las acusaciones son falsas, deberán demostrarse falsas. Si carecen de sustento, deberán rechazarse jurídicamente. Pero en tanto, si existen elementos y pruebas, las instituciones mexicanas están obligadas a actuar con seriedad. Hay una diferencia enorme entre defender a México y defender a un personaje político. México es la nación, su pueblo, su territorio, sus leyes, sus instituciones y su porvenir. Un funcionario es un servidor público, obligado sobre todo a rendir cuentas. Confundir una cosa con la otra puede dañar al país. También hay que decirlo, Estados Unidos no puede lavarse las manos. Su responsabilidad en esta tragedia es enorme. El consumo de drogas está allá. Muchas armas que ensangrientan a México vienen de allá. Y el dinero criminal se mueve por círculos financieros que no terminan en la frontera. Por eso, la cooperación no puede ser subordinación. Tiene que ser corresponsabilidad. México debe exigir a Estados Unidos acciones reales contra el tráfico de armas, el lavado de dinero y las redes de distribución dentro de su territorio. Pero esa exigencia pierde fuerza si México, al mismo tiempo, parece minimizar o politizar la penetración criminal en su propio sistema político. Cooperar entonces no significa entregar la soberanía, significa reconocer que existe un enemigo que rebasa las capacidades aisladas de un solo país. Significa compartir inteligencia, perseguir flujos financieros, cerrar rutas, capturar operadores y desmantelar complicidades. Entre la sumisión y las frases de mitin, hay un camino más serio que es la cooperación inteligente. Hay otro factor que no puede ignorarse. México se acerca a una etapa delicada de revisión del tratado comercial con Estados Unidos y Canadá. El T-MEC es vital para nuestra soberanía porque de ese acuerdo dependen inversiones, empleos, exportaciones, industria automotriz, manufactura, agroindustria y cadenas productivas. Por eso, una política exterior manejada desde la irritación o desde la defensa ideológica ultranza puede salirnos muy cara. México necesita llegar a esa revisión como un país confiable institucionalmente serio, capaz de cumplir acuerdos y resolver conflictos por la vía jurídica y diplomática. Creo que la palabra soberanía se usa demasiado. A veces como bandera, otras como escudo y otras como coartada. Pero la soberanía verdadera no está en una frase de mitin, como dije. Está en la capacidad del Estado para garantizar que ningún grupo criminal mande más que la ley. Es duro admitirlo, pero es cierto. La soberanía se pierde cuando un comerciante paga derecho de piso. Se pierde cuando un productor agrícola no puede mover su cosecha sin permiso de un grupo armado. Se pierde cuando la policía estatal o municipal trabaja para una organización criminal. Y se pierde cuando una familia abandona su casa porque la autoridad no puede protegerla. Por eso, si de verdad queremos hablar de soberanía, habría que empezar por ahí, no por la retórica contra el extranjero, sino por la recuperación real del territorio, de la autoridad, de la justicia y de la confianza ciudadana. México tiene derecho a defenderse de cualquier abuso externo y a exigir respeto, claro, pero también tiene la obligación de mirarse hacia adentro y reconocer que la amenaza más grave para su soberanía muchas veces está adentro, armada, financiada, tolerada o encubierta. Y frente a esto, politizar la lucha contra los cárteles es una irresponsabilidad. Puede servir para ganar aplausos, pero no para proteger a la gente. No hay que olvidar que la primera obligación de cualquier gobierno no es defender a sus aliados, sino proteger a los ciudadanos. Por eso, más allá de simpatías o antipatías hacia Estados Unidos, conviene atender el fondo del mensaje del embajador Johnson. Es decir, la lucha contra los cárteles debe unirnos, no dividirnos. Y México no debe renunciar jamás a su dignidad nacional, pero tampoco debe confundir dignidad con cerrazón, soberanía con encubrimiento, ni cooperación con sometimiento. Si hay solicitudes de extradición, que se revisen conforme a derecho. Si hay pruebas, que se valoren. Si hay inocencia, que se demuestre. Si hay responsabilidades, que se asuman. Lo que no puede hacer México es convertir cada expediente delicado en una bandera ideológica. Porque la soberanía no se defiende solo pronunciando la palabra soberanía. Se defiende cuando el Estado recupera el control que nunca debió perder. Y la frase final de mi comentario podría ser esta. La soberanía no se defiende con discursos contra el extranjero. Se defiende cuando ningún criminal puede mandar más que la ley en el propio territorio mexicano. Buenas tardes, soy Alberto Carbot y este fue mi comentario.
0: Gracias, Alberto Carbot, por tu comentario en esta tarde. En 1853, en un día como hoy, murió el historiador y político mexicano Lucas Alamán, quien fue fundador del Archivo General de la Nación. Una pausa, regresamos.
2: Esta es

0: millonario negocio del tráfico de fauna silvestre en Chiapas. Ese es un reporte especial que para esta tarde nos ha preparado Daniela Grajales.
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2: Chiapas se ha convertido en el epicentro de una tragedia silenciosa, el tráfico ilegal de fauna silvestre, lo que para muchos es una mascota exótica, para nuestra biodiversidad es una sentencia de muerte. En las últimas horas, un macrooperativo interinstitucional logró el rescate de decenas de ejemplares en la costa chiapaneca, desnudando la cruda realidad que enfrentan estas especies endémicas.
3: 62 loritos frente y naranja, 3 loritos frente y blanca, y por la tarde nos llega otro decomiso de un loro nuca amarilla, loro del Pacífico. Estas dos especies en todo México solo habitan en Chiapas ya.
2: El panorama es desolador. Mantener a estas aves en cautiverio no solo destruye el ecosistema, sino que constituye un delito grave federal. Quienes compran o poseen ejemplares de manera ilegal se enfrentan a penas severas que van desde los 9 años de prisión hasta multas que superan los 700,000 pesos. Sin embargo, existe la entrega voluntaria ante la Profepa para evitar problemas legales y darles una segunda oportunidad de volar.
3: Ayudas que esos ejemplares que vivieron, a mí me da una tristeza, por ejemplo, un loro nuca amarilla que me hable, para mí me duele, no es un motivo de alegría. Ver que no vuelan, que no saben volar porque estuvieron encerrados en una jaulita de 50 centímetros toda su vida, cuando debieron de haber estado libres, eso es bien triste.
2: La costa de Chiapas es la ruta clave donde convergen el tráfico que viaja desde Centroamérica hacia Estados Unidos, una red tan compleja que ya no solo arrastra especies locales. En la entidad se han decomisado desde monos capuchinos hasta reptiles exóticos de Asia. El mercado negro de la vida silvestre se mueve por ofertas ridículas para los capturadores, pero sumamente lucrativas para las mafias.
3: Estamos rescatando 65, 300 están siendo vendidos. Y los precios van del traficante, por ejemplo, se le preguntó, bueno, ¿en cuánto vendías o pretendías vender cada lorito frente y naranja? 150 pesos. Un loro nuca amarilla en el mercado negro vale 80,000 pesos. Una guacamaya roja, por lo mismo.
2: Pero el peligro mutó y encontró su mejor vitrina en la era digital. Datos oficiales de la Profepa confirman que México ocupa el deshonroso primer lugar mundial en la venta de fauna silvestre a través de redes sociales. La deshumanización ha llegado al extremo de humanizar a los animales para el entretenimiento humano, como el caso documentado en Tuxtla Gutiérrez de una mona araña a la que le festejaron un cumpleaños en un salón de fiestas, y un claro ejemplo de crueldad y distorsión ecológica. Para frenar este golpe al patrimonio natural, la Procuraduría Federal de Protección al Ambiente, Profepa, emitió un comunicado oficial confirmando el exitoso rescate de 65 aves, entre los que se encuentran loros y pericos, los cuales ya han sido puestos bajo resguardo para iniciar un arduo proceso de rehabilitación. El objetivo final es devolverlos a su hábitat en la costa de Chiapas, recordando a la ciudadanía que la demanda es la que sostiene al delito. Sin compradores no hay tráfico. Para Notinúcleo, Daniela Grajales.
0: Bueno, esta tarde también le informo que en su segundo día de protestas en Chiapas, maestros de la sección 7 perteneciente a la CENTE tomaron este martes 3 casetas de cuota en 2 carreteras del estado. Una de las casetas, liberadas entre comillas, se ubica en la carretera que comunica a San Cristóbal de las Casas con Tuxtla Gutiérrez, mientras que las otras 2 se encuentran en la vía Arriaga-Ocoso-Cuautla. El acuerdo incluye un boteo para recaudar recursos con el fin de que contingentes de maestros se trasladen a la Ciudad de México en los próximos días para participar en las protestas. Los bloqueos magisteriales golpean a transportistas, aumentan gastos y tiempos de traslado. Víctor Pérez nos informa.
4: Los bloqueos instalados por integrantes del magisterio en el centro de Tuxtla Gutiérrez continúa generando afectaciones para cientos de transportistas, quienes aseguran que cada día de cierre representa pérdidas económicas y mayores complicaciones para realizar sus recorridos. Conductores señalaron que el cierre de vialidades en puntos estratégicos como la zona del Parque Central y la Avenida Central los obliga a modificar constantemente sus rutas, realizar vueltas más largas y enfrentar congestionamientos que retrasan el servicio. Además del tiempo perdido, los trabajadores del volante afirman que el tráfico incrementa el consumo de combustible, generando gastos adicionales en gasolina que afecta directamente sus ingresos diarios.
5: Es que nos afecta bastante, ¿eh? Gasto uno por la vuelta, ¿eh? Sí, gasto uno bastante. Ponle, gasto uno más de como 200, 250 más por la vuelta.
6: Un poco porque no podemos entrar hasta acá, hasta el centro, tenemos que dejar el pasaje a ciertas cuadras, ¿no? A distancia, dependiendo a dónde vaya el cliente, pero sí siempre genera un poco más de tráfico, no solo acá, sino también en los aledaños, porque como están acá los maestros, pues andan por todas partes.
7: Pues a todos nos afecta, ¿no? A todos, no solo nosotros, como los particulares también, que es,
8: sí, se gasta más.
9: Por ejemplo, ahorita
7: más tráfico, más vueltas.
4: A esto se suma la intensa ola de calor que se registra en la capital chiapaneca, obligando a los operadores a permanecer durante largos periodos atrapados en embotellamientos mientras intentan trasladar pasajeros o cumplir con sus recorridos habituales. Los transportistas reconocen el derecho a la manifestación, pero consideran que los bloqueos en una de las zonas más importantes de la ciudad terminan afectando a miles de ciudadanos que dependen diariamente del transporte para trabajar, estudiar o realizar trámites en la capital chiapaneca. Para Notinucleo, Víctor Pérez.
0: En un día como hoy, pero del año de 1883... la Secretaría de Relaciones Exteriores comunica oficialmente la designación de Ignacio Mariscal como nuevo ministro plenipotenciario de México en Inglaterra. Son las 15 horas 3 de la tarde con un minuto. Esta es la hora central de México. 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Detienen a un masculino por posesión de narcóticos en Villaflores. Hieren a una persona tras una riña en la ribera El Porvenir, también allá en Villaflores. Vamos en ese momento con nuestro corresponsal, Miguel Ángel Castro. Buenas tardes, Frailesca.
10: Como siempre le hemos mencionado, en toda esta región continúan los operativos. Subieron a una persona por posesión de narcóticos en el municipio de Villaflores. Como resultado de patrullajes de prevención, disuasión del delito y proximidad social sobre la calle Noveno Oriente y Primera Norte del barrio Maxumón del municipio de Villaflores, el grupo institucional detuvo a Mil N, a quien previa inspección con los protocolos establecidos le aseguraron 10 dosis de sustancias granuladas con las características de la droga conocida como cristal, dinero en efectivo, una motocicleta FT-125 sin placa de circulación. Por tales hechos, los indicios y el detenido fue puesto a disposición de las autoridades correspondientes para que termine lo conducente. Y en una riña sale una persona lesionada. Esto fue ayer precisamente allá en la colonia Rivera El Porvenir. Según se menciona que socorristas voluntarios de Cruz Verde auxiliaron a Víctor Manuel Alfaro Solís de 54 años de edad. Esta persona que fue herida con una navaja en la cabeza presentaba hematoma también en esa misma parte corporal y heridas en las manos derecha, tenía laceraciones. Fue movilizado en un vehículo particular al Hospital Regional de Villaflores. Desde la Frailesca para Notinúcleo, Miguel Ángel Castro Martínez.
0: Mediante un comunicado, el Colegio de Bachilleres de Chiapas lamentó el fallecimiento de los docentes Cecilia López Morales, Ena Ríos Obando y Aurelio Márquez Martínez. Además informó que el maestro José Juan Mendoza Reyes fue trasladado a Tuxtla Gutiérrez, donde recibe atención médica especializada. Por su parte, el docente Rafael Silias Ramos recibió atención médica en la región sin que fuera necesario su traslado. lo anterior luego de que el vehículo en el que se trasladaban sufriera un percance vial y se incendiara en el crucero La Nigua entre Francisco y Triunfo de Madero, allá en Cintalapa. Escuela Particular de Tapachula activa protocolos de seguridad y opta por clases en línea luego del incidente de un alumno portando un arma de fuego. Pamela Hernández nos informa.
8: La dirección del colegio privado del municipio de Tapachula tomó la medida de implementación del modelo híbrido de clases. A partir de esta semana, luego del incidente que ocurrió el pasado 26 de mayo, cuando un estudiante fue sorprendido portando un arma dentro de las instalaciones escolares. De acuerdo con el comunicado dirigido a los padres y madres de familia, la medida estará disponible para que los alumnos de los 4 niveles educativos básicos con sus tutores consideren que esta modalidad es la opción más adecuada, mientras se fortalecen los protocolos de seguridad en la misma institución, ya que no se descarta extender el esquema una semana más para quienes así lo solicitan. La escuela ofreció una disculpa pública por no haber informado oportunamente sobre lo sucedido a la comunidad educativa, situación que permitió la difusión de versiones diversas en redes sociales y que generó preocupación entre los estudiantes, madres y padres de familia. El colegio también informó que desde el lunes se reforzaron las medidas de seguridad mediante revisiones, monitoreos y una mayor vigilancia en los accesos al plantel con la participación de personal docente y administrativo. Como parte de estas acciones, también se instaló un filtro de control para el registro e ingreso de los estudiantes. Pese a estas medidas, algunos padres de familia señalan que la institución aún no ha ofrecido una explicación más detallada ni una postura oficial amplia sobre los hechos ocurridos, situación que continúa generando incertidumbre entre integrantes de la comunidad estudiantil y la misma sociedad tapachulteca. Informó desde la región Soconusco para Notinúcleo Pamela Hernández.
0: En 1975, en un día como hoy, el tenista Raúl Ramírez obtiene el triunfo en el Abierto de Italia al vencer en la final al español Manuel Orantes. Una pausa, regresamos.
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11: Vuelos a la semana entre ambos países. En esta firma de convenios expresó pues todo la gran oportunidad que representa para nuestro estado y para nuestro país recibir esta gran derrama tanto turística como económica, ya que señalaron hay visitantes que acuden ya sea para conocer nuevos destinos, así como quienes viajan a Estados Unidos para conectarse a otros vuelos internacionales por fines médicos, comerciales, etcétera. Escuchemos ahora las palabras de nuestro gobernador del estado, Eduardo Ramírez Aguilar.
20: Este proyecto se vino madurando y tenía que hacerse en el segundo año de nuestra administración, porque cuando se hace al final proyectos como este, a veces no se consolidan como nosotros quisiéramos. Entonces tenemos buen tiempo para dejarlo muy bien consolidado y ofrecer este destino para los chiapanecos, pero también para quienes visitan el mundo. Ya lo dijo Luis, Houston tiene vuelos al mundo. Estamos facilitándole la vida a las personas. ¿Cuál es el objetivo del gobierno y de los emprendedores? Facilitar las cosas a la gente. Si les facilitamos su desplazamiento, su movilidad, no solamente por turismo, yo sé que muchos chiapanecos se mueven también por salud. Infinidad de chiapanecos.
11: Asimismo, el secretario de Turismo, Segundo Guillén, destacó la importancia de este vuelo comercial entre Houston y Tuxtla Gutiérrez.
21: Es seguir tendiendo puentes entre diferentes mercados, en este caso el mercado Norteamérica, que es muy importante para nosotros. Lo dijimos desde el día uno que implementamos la estrategia de turismo del estado de Chiapas. Estamos enfocados en construir a Chiapas como el destino número uno de naturaleza en México y ser competitivos a nivel Latinoamérica. Y uno de los mercados más importantes para este segmento, sin duda, es Estados Unidos. Estados Unidos y Canadá, pero hoy con este vuelo nos acercamos a un hub de conexiones internacionales muy grande, uno de los más importantes de Estados Unidos, y eso nos va a dar pues mayores oportunidades de poder tener una comunicación con Chiapas de manera pues mucho más eficaz, con un vuelo directo de Tuxtla Gutiérrez hacia este mercado, y eso pues sin duda van a ser oportunidades para Chiapas.
11: Finalmente, el secretario de Economía, Luis Pedrero, resaltó la importancia que tiene esta nueva ruta.
22: Realmente, cuando empezamos con ellos el año pasado, la negociación y las pláticas sobre el interés, ellos nos dieron un dato muy interesante. De acuerdo a informes que tienen ellos, el vuelo, si lo hubiéramos lanzado hoy, sin ninguna publicidad ni nada, llevaría un 60% de factor de ocupación, sin promoción. O sea, es realmente impresionante el volumen de gente que ya está haciendo estas rutas a través de diferentes lugares. Puede ser a través de Ciudad de México, de Cancún, de Monterrey, de Guadalajara, pero están viajando precisamente a Houston o a los Estados Unidos. La propuesta con Seattle, que también ha estado ahí medio en el tintero, es un vuelo que haría una escala, que precisamente el destino final no es Tuxtla Gutiérrez, pero hace una parada técnica, y entonces podríamos aprovechar eso como una conexión.
11: De esta manera, a partir del 28 de octubre, será echado a andar este nuevo vuelo que conectará Chiapas con 70 destinos internacionales, y es que señalaron Texas es el estado que importa más visitantes a nuestro país, y qué mejor que hacerlo a través de Chiapas. Es la información, es mi reporte. Javier, regreso contigo.
0: Muchas gracias, Alejandra. Excelente por tu reporte en esta tarde. Así que Chiapas estará más conectado. Se firma el convenio que reactivará el vuelo Houston-Tuxtla Gutiérrez. Vamos en este momento con Carla Trujillo. El gobernador Eduardo Ramírez honra memoria del general José María Melo y devela escultura en su honor. Carla.
23: En el municipio de Chiapa de Corzo, el gobernador Eduardo Ramírez Aguilar, junto al embajador de Colombia en México, Carlos Fernando García Manosalva, encabezó la develación de la escultura y el homenaje en honor al general José María Melo, a quien reconoció como un hombre brillante y humanista, así como un presidente del pueblo que luchó por la igualdad, la dignidad, la libertad y la soberanía de México y Chiapas. Luego de firmar como testigo el hermanamiento entre Chiapa de Corzo, Chiapas y Chaparral, Tolima de la República de Colombia, y tras hacer una remembranza histórica del legado del general Melo junto al presidente de México Benito Juárez y al gobernador de Chiapas Ángel Albino Corzo, el mandatario aseguró que no escatimará recursos ni esfuerzos para que los restos del presidente colombiano regresen a su patria. Ramírez Aguilar destacó que estos episodios históricos han enseñado a Chiapas que la dignidad de una nación se defiende con valor, serenidad y respeto, pero también gobernado bajo principios humanistas y con la guía del pueblo.
24: Por eso desde Chiapas elevamos nuestra
1: nuestra voz para decirle al general Melo, donde quiera que se encuentre, su patria lo recuerda, México lo honra, Chiapas lo guarda en su corazón. Lo reconocemos por siempre como un hombre que hizo de la libertad una vida, de la dignidad una causa y de la República una entrega final que lo llevó a su muerte. ¡Viva el general José María Melo! ¡Viva Colombia! ¡Viva México! ¡Y viva Chiapas!
23: El embajador Carlos Fernando García Manosalva describió al general José María Melo como el único presidente indígena en la historia de Colombia. Señaló que tras su exilio participó en distintos movimientos en América Latina en defensa de la soberanía y la justicia social. Recordó que llegó a Chiapas en 1859 y fue fusilado un año después, por lo que su vida y legado continúan siendo símbolo de dignidad, resistencia y justicia. Para Notinúcleo, Carla Trujillo.
0: Personas con discapacidad piden que sus derechos dejen de ser promesas y se conviertan en acciones. Vamos con Víctor Pérez.
4: Integrantes de diversas organizaciones que conforman el colectivo de personas con discapacidad del estado de Chiapas denunciaron que continúan enfrentando barreras para acceder a servicios, espacios públicos y oportunidades laborales, por lo que pidieron que las leyes existentes se traduzcan en acciones reales. Durante una conferencia de prensa en Tuxtla Gutiérrez, los activistas señalaron que, pese a

0: Señalaron que, pese a los acercamientos con autoridades, muchas de sus demandas siguen sin resolverse, situación que afecta a miles de personas con discapacidad en la entidad. Entre las principales peticiones destacan la creación de infraestructura accesible, transporte público incluyente, oportunidades laborales en los tres niveles de gobierno, educación inclusiva y una mejor atención en salud física y mental.
1: 14 organizaciones de personas con discapacidad. Lo que es el reglamento de la ley, ya hicimos una propuesta y ahorita está para que exista una respuesta de parte de ellos con relación al reglamento. La convocatoria, por decir, para nombrar al coordinador estatal, ese coordinador estatal tampoco han sacado la convocatoria y en eso estamos esperando.
0: El presidente del colectivo, Jesús Calderón, recordó que tras la marcha realizada en diciembre, se generó el compromiso de atender diversas solicitudes. Sin embargo, aseguran que hasta ahora los avances han sido limitados, por lo que decidieron volver a alzar la voz.
1: Es que ellos nos puedan apoyar, aperturar también en el sentido de ser incluyentes, ser empático con cada uno de nosotros para salir adelante. Recordemos que las personas con discapacidad la tenemos en casa, está mamá, está papá, abuelo o abuela, que ya es una persona con discapacidad. Y lo que deseamos más que nada al hacer una rampa, que sea una rampa de acuerdo a las normas de accesibilidad para que no tenga dificultad las personas que están utilizando.
0: Los integrantes también manifestaron preocupación por la falta de atención especializada para personas con autismo, TDAH, dislexia, depresión, ansiedad y otras condiciones neuropsicológicas, señalando que muchas familias enfrentan solas estas situaciones ante la escasez de servicios especializados.
1: De acuerdo al INEGI, del 2020 hay 670.314 personas con discapacidad. Estamos hablando de discapacidad severa y discapacidad como limitación, ¿sí? Y en Tuxtla Gutiérrez estamos hablando de 79.977 para ser exacto, ¿sí? Eso es el número de personas con discapacidad que existe de acuerdo al INEGI 2020.
0: Actualmente 14 organizaciones participan en este movimiento que busca sumar a más colectivos y asociaciones para fortalecer la defensa de los derechos de las personas con discapacidad y lograr que sus necesidades sean escuchadas por las autoridades. Los activistas insistieron en que la inclusión no debe quedarse en discursos, sino reflejarse en políticas públicas, infraestructura y servicios que permitan una participación plena y digna de dentro de la sociedad. Para Notinúcleo, Víctor Pérez.

0: Rescatan la memoria de la primera mujer poeta de Tuxtla Gutiérrez, documentada en 1865. Los detalles en la sección cultural con Daniel Torres.
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2: La historia literaria de Tuxtla Gutiérrez guarda entre sus sombras un nombre que durante más de un siglo permaneció en el exilio de la memoria, Úrsula Espinosa Bustamante. Nacida en 1835 en una familia acomodada de la antigua Villa de San Marcos, Úrsula vivió en el corazón de lo que hoy es el centro de la ciudad, en predios que eventualmente darían paso a hitos como el Museo de la Ciudad. Fue, según investigaciones del cronista Eddie Maver Suárez Rodas, la primera mujer tuxtleca en romper el silencio de la época al presentar públicamente su obra poética, un hito que el escritor Fernando Castañón Gamboa rescató años después bajo el título Una poesía del siglo XIX olvidada. El talento de Espinosa Bustamante se hizo notar con fuerza en diciembre de 1865, cuando la ciudad se paralizó ante el arribo del aeronauta Sabino Escarriola, quien llegó acompañado de un circo y un imponente globo aerostático, en un gesto de gran impacto cultural para la época. Úrsula no solo compuso un poema detallado en honor al aviador, con el que celebra el patriotismo y la belleza del paisaje chiapaneco visto desde el cielo, sino que también tuvo el protagonismo de coronar el aventurero con laureles en la plaza central. Aquellos versos, recitados por niñas de la localidad, sirvieron para demostrar que el ingenio local no tenía nada que envidiarle a las proezas extranjeras. A pesar de haber sido una voz activa y vanguardista, la figura de Úrsula se desvaneció conforme avanzaba el siglo XX, dejando un vacío en el registro de los pioneros culturales de la región. No fue hasta años después de su muerte, en 1907, que su labor fue recontextualizada como un eslabón perdido en la genealogía de la poesía femenina en Chiapas. Hoy, al exhumar su nombre de los archivos, la historia tuxtleca reconoce por fin a quien se atrevió a escribir sus versos sobre las nubes, devolviéndole su lugar como una de las mentes más lúcidas que caminaron por las calles empedradas de la capital en el siglo XIX. Informó para Notinúcleo, Daniel Torres.

0: En 1989, en un día como hoy, en Italia, varios biólogos descubren el mecanismo para crear animales transgénicos en laboratorio. Una pausa, regresamos.
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0: Es momento de los deportes.
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2: Vamos con información deportiva. Joel Wiki estuvo presente en la entrega del premio del equipo de la temporada para Cruz Azul en las instalaciones de la Federación Mexicana de Fútbol. Tras la premiación, el técnico mexicano confirmó que de momento no ha firmado su nuevo contrato para seguir como el estratega del equipo. Hay que recordar que en la jornada 17, Joel Wiki tomó la dirección técnica de forma interina. Tras la salida de Nicolás Larcamón, Wiki logró terminar como tercer lugar del torneo y después tuvo una liguilla casi perfecta, logrando levantar la décima ante Pumas. Matías Almeida dejó en claro que habrá bajas y no negociables en el equipo de Rayados. Al principio confirmaba que Esteban Andrada no seguiría en el plantel, pero al parecer hubo una confusión y al final confirma que sí. Se verá cómo manejan el tema de la portería teniendo dos extranjeros.
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2: Vamos con temas del Mundial, y es que a 9 días de que comience la Copa del Mundo, el gobierno de la Ciudad de México dio a conocer los horarios de operación en el Estadio Banorte. Sabiendo que el partido entre México y Sudáfrica iniciará a la 1:00 p.m, las actividades alrededor del inmueble comenzarán desde muy temprano. Las puertas del estadio se abrirán a las 9:00 a.m, por lo que la gente tendrá un par de horas para encontrar su lugar antes de presenciar la inauguración. A las 11 se dará inicio a la ceremonia, que tendrá una duración de 1 hora en la que se espera un espectáculo musical. Pasado al mediodía, ambas selecciones saldrán a realizar el calentamiento precompetitivo para estar listos y entonar sus respectivos himnos minutos antes de la 1:00. La jefa de gobierno, Clara Brugada, hizo oficial que el próximo jueves 11 de junio será día feriado y no habrá actividades escolares a nivel preescolar, primaria y secundaria en todo el país, además de que exhortó a las empresas la facilidad de trabajar desde casa. Ya me imagino hasta levantando la copa en Nueva York, fue lo que dijo Raúl Jiménez, quien se visualiza ser campeón con México.
3: Y yo me imagino hasta, ¿por qué no levantando la copa en el estadio en Nueva York? Va a ser, ¿no? Sí me lo imagino. También hay que ser, como te digo, ir paso a paso, ir viendo cómo se puede ir haciendo realidad eso.
2: Por primera vez en la historia de los mundiales, México va a ocupar sus 3 uniformes. Mikel Arriola sabe del compromiso que tienen en puerta.
4: Para que esta temporada sea una temporada también histórica en asistencia a los estadios, con alrededor de 24,000 personas por partido. Pero la gente tiene que poco dimensionar que la Liga BBVA MX es una empresa que lleva más o menos 250,000 personas promedio cada fin de semana.
2: La selección de Sudáfrica se perfila como el primer obstáculo de México en la Copa del Mundo, el torneo que arranca el próximo 11 de junio. El conjunto africano, que integra el grupo A junto a México, Corea del Sur y República Checa, buscará avanzar por primera vez en una fase de eliminación directa. El equipo dirigido por Hugo Broz llega al certamen con una combinación de futbolistas que militan en la Liga Sudafricana y en clubes del extranjero. Sin embargo, su preparación se vio afectada por problemas administrativos relacionados con la obtención de visas para ingresar a Estados Unidos, una situación que retrasó el traslado de jugadores y miembros del cuerpo técnico rumbo a México. Ya están en Pachuca. El combinado africano regresa a una Copa del Mundo después de 16 años de ausencia. La selección de Chequia, rival de México en la fase de grupos, ya comenzó su preparación en Nueva York, con la mira puesta en su debut dentro del torneo. El conjunto europeo arribó a la concentración en Europa y de disputar sus últimos encuentros amistosos de preparación. El equipo llega con confianza tras vencer 2-1 a Kosovo en uno de sus compromisos previos al Mundial. Durante los entrenamientos en Nueva York, el cuerpo técnico trabaja en aspectos tácticos y físicos. El objetivo es de afinar detalles antes de encarar la competencia internacional. El combinado europeo cerrará la fase de grupos enfrentando al tricolor el próximo 24 de junio en el estadio Banorte, en un duelo que podría resultar determinante para definir el pase a la siguiente ronda. En información para Núcleo Sports, Hans Federico Gomezca.
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0: En 2004, en un día como hoy, mueren en Afganistán asesinados 5 miembros de Médicos Sin Fronteras. Una pausa, volvemos.
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0: Además, el director general del Instituto Nacional de Ciencias Penales, Jorge Nader Curi, firmaron un convenio general de colaboración en las instalaciones de este reconocido centro de análisis, reflexión, investigación, enseñanza, difusión y divulgación de las ciencias penales. El acuerdo tiene como propósito establecer las bases de colaboración entre ambas instituciones para desarrollar acciones conjuntas de cooperación académica, especialización, certificación e investigación en el ámbito de las ciencias jurídicas, orientadas al fortalecimiento de las capacidades institucionales del personal docente y estudiantil de la UNACH. El presidente Ángel Torres dio el banderazo de inicio al programa Mastografía sin Dolor 2026, estrategia que se realiza en coordinación con la Cruz Roja Mexicana y el DIF Tuxtla para acercar estudios gratuitos que contribuyan a la detección oportuna y al cuidado de la salud de las y los tuxtlecos. Durante el arranque, Ángel Torres destacó la importancia de fomentar una cultura de la prevención al señalar que la detección temprana puede marcar una diferencia significativa en la atención de diversas enfermedades. La jornada se llevará a cabo a partir del 1 al 5 de junio en distintos puntos de la ciudad. Antes de despedirnos, le dejamos esta cápsula del Mundial 2026 para conocer más detalles de esta justa de fútbol.
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2: Dos títulos y 15 goles marcan la historia dentro de los mundiales para Ronaldo Nazario, quien para muchos es el mejor delantero centro que ha existido.
3: Un jugador con velocidad, talento y gol.
2: Quien fue operado de la rodilla en dos ocasiones y aún así se levantó para ganarlo todo. Tras caer en la final de Francia 98, regresó en 2002 con una misión clara: conquistar el mundo en Corea-Japón. 8 goles y una final inolvidable demostraron que el mundial también significa redención. En clubes, Ronaldo triunfó en el Inter de Milán, Real Madrid y Barcelona. En su palmarés presume principalmente 2 balones de oro, una bota de oro, 2 Copas América.
3: Cerró su carrera con 330 goles
2: en 500 partidos, demostrando ser un hombre con olfato de gol.
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0: Pues ya nos vamos. Gracias mil por habernos acompañado una vez más en esta segunda emisión de Notinúcleo, en espera de que usted haya quedado debidamente informado de los acontecimientos más sobresalientes ocurridos en las últimas horas. Fabián Samayó estuvo en los controles técnicos, Elena Zúñiga en la redacción, Rosa Verovilla Martínez en la dirección de noticias. Soy Francisco Javier Figueroa Niño. Que tenga una excelente tarde. Buen provecho. Hasta la próxima.
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7: Son las 3 con 36 minutos.
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2: Son las 3 con 44 minutos.
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9: De acuerdo con las primeras estimaciones, alrededor de 25.000 estudiantes no acudieron a clases este lunes, ya que unas 20.000 escuelas cerraron sus puertas a consecuencia del paro magisterial convocado por la Coordinadora Nacional de Trabajadores de la Educación, la CENTE. En Tuxtla Gutiérrez, las afectaciones ya se dejaron sentir debido al plantón indefinido en el primer cuadro de la ciudad. Empresarios y padres de familia han externado su desacuerdo y preocupación por el movimiento que afecta a la educación de miles de niños y jóvenes chiapanecos, a la par del daño a la economía del sector comercial que ha visto disminuir sus ventas. El llamado a las autoridades y a las dirigencias sindicales es unánime: privilegiar el diálogo para liberar las vialidades y garantizar el retorno a las aulas de miles de alumnos que una vez más se quedan sin clases a casi un mes de que concluye el ciclo escolar 2025-2026. Y es que los profesores de la CENTE insisten en la instalación de una mesa de negociación con la presidenta Claudia Sheinbaum para demandar la abrogación de la ley del ISSSTE 2007 y de la reforma educativa. Una vez más, miles de niños y jóvenes chiapanecos pagarán el costo de un conflicto que parece no encontrar salida en el corto plazo. Hasta el siguiente comentario.
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3: Son las 3:59.
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3: Las 4 con 2 minutos.
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3: Las 4 con 12.
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3: Las 4 con 21 minutos.

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7: Las 4 con 37 minutos.
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3: Resultado de las labores de vigilancia, capacitación y atención permanente con productores y ganaderos del estado, los casos de gusano barrenador continúan a la baja en Chiapas. Reportes recientes señalan que actualmente se mantienen alrededor de 156 casos activos, cifra que aunque presenta variaciones se considera estable y por debajo de los niveles de alerta registrados meses atrás. Como parte de la estrategia de prevención, personal especializado recorre comunidades y rancherías para detectar oportunamente posibles contagios y reforzar las medidas de control entre los productores. Para las autoridades, el sector ganadero representa una actividad fundamental para la economía de Chiapas, por lo que se trabaja de forma coordinada con los gobiernos federal y estatal a fin de proteger la salud animal y evitar afectaciones mayores en el campo chiapaneco. Y es que en la entidad se impulsa una ganadería más sustentable y amigable con el medio ambiente, promoviendo acciones de conservación y reforestación que permitan fortalecer la producción rural. Hasta el siguiente comentario.
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4: Las 4 con 47 minutos.
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7: Las 4 con 58 minutos.
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3: Las 5:04.
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6: Las 5 con 12.
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2: Las 5 con 22 minutos.
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2: De acuerdo con las primeras estimaciones, alrededor de 25.000 estudiantes no acudieron a clases este lunes, ya que unas 20.000 escuelas cerraron sus puertas a consecuencia del paro magisterial convocado por la Coordinadora Nacional de Trabajadores de la Educación, la CENTE. En Tuxtla Gutiérrez, las afectaciones ya se dejaron sentir debido al plantón indefinido en el primer cuadro de la ciudad. Empresarios y padres de familia han externado su desacuerdo y preocupación por el movimiento que afecta a la educación de miles de niños y jóvenes chiapanecos, a la par del daño a la economía del sector comercial que ha visto disminuir sus ventas. El llamado a las autoridades y a las dirigencias sindicales es unánime. Privilegiar el diálogo para liberar las vialidades y garantizar el retorno a las aulas de miles de alumnos que una vez más se quedan sin clases a casi un mes de que concluye el ciclo escolar 2025-2026. Y es que los profesores de la CENTE insisten en la instalación de una mesa de negociación con la presidenta Claudia Sheinbaum para demandar la abrogación de la ley del ISSSTE 2007 y de la reforma educativa. Una vez más, miles de niños y jóvenes chiapanecos pagarán el costo de un conflicto que parece no encontrar salida en el corto plazo. Hasta el siguiente comentario.
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5: Las 5 con 42 minutos.
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4: Las 5 con 48 minutos.
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7: Las 6 con un minuto.
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